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1: Amén.
2: Padre nuestro que estás en el cielo, santificado sea tu nombre. Venga tu reino. Hágase tu voluntad en la tierra como en el cielo.
1: Danos hoy nuestro pan de cada día. Perdona nuestras ofensas, como nosotros perdonamos a los que nos ofenden. No nos dejes caer en tentación, y líbranos del malo. Amén.
2: Dios te salve María, llena de gracia, el Señor es contigo. Bendita tú entre las mujeres, y bendito el fruto de tu vientre, Jesús.
1: Santa María, Madre de Dios, ruega por nosotros pecadores, ahora y en la hora de nuestra muerte. Amén. Creo en Dios Padre, Todopoderoso, Creador del cielo y de la tierra. Creo en Jesucristo, su único Hijo, nuestro Señor, que fue concebido por obra y gracia del Espíritu Santo. Nació de Santa María Virgen, padeció bajo el poder de Poncio Pilatos, fue crucificado, muerto y sepultado, descendió a los infiernos, al tercer día resucitó de entre los muertos, subió a los cielos y está sentado a la derecha de Dios Padre Todopoderoso. Desde allí ha de venir a juzgar a vivos y muertos. Creo en el Espíritu Santo, en la Santa Iglesia Católica, en la comunión de los santos, en el perdón de los pecados, en la resurrección de la carne y en la vida eterna. Amén. Padre eterno, te ofrezco el cuerpo y la sangre, el alma y la divinidad de tu amadísimo Hijo, nuestro Señor Jesucristo, como propiciación de nuestros pecados y los del mundo entero.
2: Por su dolorosa pasión,
1: ten misericordia de nosotros y del mundo entero.
2: Por su dolorosa pasión,
1: ten misericordia de nosotros y del mundo entero.
2: Por su dolorosa pasión,
1: ten misericordia de nosotros y del mundo entero.
2: Por su dolorosa pasión,
1: ten misericordia de nosotros y del mundo entero.
2: Por su dolorosa pasión,
1: ten misericordia de nosotros y del mundo entero.
2: Por su dolorosa pasión,
1: ten misericordia de nosotros y del mundo entero.
2: Por su dolorosa pasión,
1: ten misericordia de nosotros y del mundo entero.
2: Por su dolorosa pasión,
1: ten misericordia de nosotros y del mundo entero.
2: Por su dolorosa pasión,
1: ten misericordia de nosotros y del mundo entero.
2: Por su dolorosa pasión,
1: ten misericordia de nosotros y del mundo entero. Padre eterno, te ofrezco el cuerpo y la sangre, el alma y la divinidad de tu amadísimo Hijo, nuestro Señor Jesucristo, como propiciación de nuestros pecados y los del mundo entero.
2: Por su dolorosa pasión,
1: ten misericordia de nosotros y del mundo entero.
2: Por su dolorosa pasión,
1: ten misericordia de nosotros y del mundo entero.
2: Por su dolorosa pasión,
1: ten misericordia de nosotros y del mundo entero.
2: Por su dolorosa pasión,
1: ten misericordia de nosotros y del mundo entero.
2: Por su dolorosa pasión.

0: Pasión.
1: Ten misericordia de nosotros y del mundo entero.
0: Por su dolorosa pasión.
1: Ten misericordia de nosotros y del mundo entero.
0: Por su dolorosa pasión.
1: Ten misericordia de nosotros y del mundo entero.
0: Por su dolorosa pasión.
1: Ten misericordia de nosotros y del mundo entero.
0: Por su dolorosa pasión.
1: Ten misericordia de nosotros y del mundo entero.
0: Por su dolorosa pasión.
1: Ten misericordia de nosotros y del mundo entero. Padre eterno, te ofrezco el cuerpo y la sangre, el alma y la divinidad de tu amadísimo Hijo, nuestro Señor Jesucristo, como propiciación de nuestros pecados y los del mundo entero.
0: Por su dolorosa pasión.
1: Ten misericordia de nosotros y del mundo entero.
0: Por su dolorosa pasión.
1: Ten misericordia de nosotros y del mundo entero.
0: Por su dolorosa pasión.
1: Ten misericordia de nosotros y del mundo entero.
0: Por su dolorosa pasión.
1: Ten misericordia de nosotros y del mundo entero.
0: Por su dolorosa pasión.
1: Ten misericordia de nosotros y del mundo entero.
0: Por su dolorosa pasión.
1: Ten misericordia de nosotros y del mundo entero.
0: Por su dolorosa pasión.
1: Ten misericordia de nosotros y del mundo entero.
0: Por su dolorosa pasión.
1: Ten misericordia de nosotros y del mundo entero.
0: Por su dolorosa pasión.
1: Ten misericordia de nosotros y del mundo entero.
0: Por su dolorosa pasión.
1: Ten misericordia de nosotros y del mundo entero. Padre eterno, te ofrezco el cuerpo y la sangre, el alma y la divinidad de tu amadísimo Hijo, nuestro Señor Jesucristo, como propiciación de nuestros pecados y los del mundo entero.
0: Por su dolorosa pasión.
1: Ten misericordia de nosotros y del mundo entero.
0: Por su dolorosa pasión.
1: Ten misericordia de nosotros y del mundo entero.
0: Por su dolorosa pasión.
1: Ten misericordia de nosotros y del mundo entero.
0: Por su dolorosa pasión.
1: Ten misericordia de nosotros y del mundo entero.
0: Por su dolorosa pasión.
1: Ten misericordia de nosotros y del mundo entero.
0: Por su dolorosa pasión.
1: Ten misericordia de nosotros y del mundo entero.
0: Por su dolorosa pasión.
1: Ten misericordia de nosotros y del mundo entero.
0: Por su dolorosa pasión.
1: Ten misericordia de nosotros y del mundo entero.
0: Por su dolorosa pasión.
1: Ten misericordia de nosotros y del mundo entero.
0: Por su dolorosa pasión.
1: Ten misericordia de nosotros y del mundo entero. Padre eterno, te ofrezco el cuerpo y la sangre, el alma y la divinidad de tu amadísimo Hijo, nuestro Señor Jesucristo, como propiciación de nuestros pecados y los del mundo entero.
0: Por su dolorosa pasión.
1: Ten misericordia de nosotros y del mundo entero.
0: Por su dolorosa pasión.
1: Ten misericordia de nosotros y del mundo entero.
0: Por su dolorosa pasión.
1: Ten misericordia de nosotros y del mundo entero.
0: Por su dolorosa pasión.
1: Ten misericordia de nosotros y del mundo entero.
0: Por su dolorosa pasión.
1: Ten misericordia de nosotros y del mundo entero.
0: Por su dolorosa pasión.
1: Ten misericordia de nosotros y del mundo entero.
0: Por su dolorosa pasión.
1: Ten misericordia de nosotros y del mundo entero.
0: Por su dolorosa pasión.
1: Ten misericordia de nosotros y del mundo entero.
0: Por su dolorosa pasión.
1: Ten misericordia de nosotros y del mundo entero.
0: Por su dolorosa pasión.
1: Ten misericordia de nosotros y del mundo entero.
0: Santo Dios, Santo fuerte, Santo inmortal.
1: Ten piedad de nosotros y del mundo entero.
0: Santo Dios, Santo fuerte, Santo inmortal.
1: Ten piedad de nosotros y del mundo entero.
0: Santo Dios, Santo fuerte, Santo inmortal.
1: Ten piedad de nosotros y del mundo entero. Oh sangre y agua, que brotaste del Sagrado Corazón de Jesús, como una fuente de misericordia para nosotros,
0: en ti confío.
1: Jesús,
0: en ti confío.
1: Jesús,
0: en ti confío.
1: Jesús,
0: En ti confío.
1: En el nombre del Padre, del Hijo y del Espíritu Santo.
0: Amén.
1: El Santo Rosario. Señor mío Jesucristo, Dios y hombre verdadero, Creador Padre y Redentor mío, por ser tú quien eres y porque te amo sobre todas las cosas, me pesa de todo corazón haberte ofendido. Propongo firmemente nunca más pecar, apartarme de todas las ocasiones de ofenderte, confesarme y cumplir la penitencia que me fuera impuesta. Ofrezco, Señor, mi vida, obras y trabajos, en satisfacción de todos mis pecados. Así como te suplico, así confío en tu bondad y misericordia infinita, que me los perdonarás por los méritos de tu preciosísima sangre, pasión y muerte, y me darás la gracia para enmendarme y perseverar en tu santo amor y servicio hasta el fin de mi vida. Amén. Santísima Trinidad, Padre, Hijo y Espíritu Santo, yo te adoro profundamente y te ofrezco el preciosísimo cuerpo, sangre, alma y divinidad de nuestro Señor Jesucristo, presente en todos los agrarios del mundo, en reparación por los ultrajes, sacrilegios e indiferencias con que Él mismo es ofendido, y por los méritos infinitos de su Sagrado Corazón y del Corazón Inmaculado de María, te pedimos la conversión de los pobres pecadores. Dios mío, yo creo, adoro, espero y te amo. Te pido perdón por los que no creen, no adoran, no esperan y no te aman. Dios mío, yo creo, adoro, espero y te amo. Te pido perdón por los que no creen, no adoran, no esperan y no te aman. Dios mío, yo creo, adoro, espero y te amo. Te pido perdón por los que no creen, no adoran, no esperan y no te aman. Oh Jesús, es por tu amor, por la conversión de los pobres pecadores y en reparación de los pecados cometidos contra el Inmaculado Corazón de María. Misterios dolorosos. Primer misterio: la agonía de Jesús en el huerto.
0: Padre nuestro que estás en el cielo, santificado sea tu nombre, venga a nosotros tu reino. Hágase tu voluntad en la tierra como en el cielo.
1: Danos hoy nuestro pan de cada día. Perdona nuestras ofensas, como nosotros perdonamos a los que nos ofenden. No nos dejes caer en tentación y líbranos del mal. Amén.
0: Dios te salve María, llena de gracia, el Señor es contigo. Bendita tú entre las mujeres y bendito el fruto de tu vientre, Jesús.
1: Santa María, Madre de Dios, ruega por nosotros pecadores, ahora y en la hora de nuestra muerte. Amén.
0: Dios te salve María, llena de gracia, el Señor es contigo. Bendita tú entre las mujeres y bendito el fruto de tu vientre, Jesús.
1: Santa María, Madre de Dios, ruega por nosotros pecadores, ahora y en la hora de nuestra muerte. Amén.
0: Dios te salve María, llena de gracia, el Señor es contigo. Bendita tú entre las mujeres y bendito el fruto de tu vientre, Jesús.
1: Santa María, Madre de Dios, ruega por nosotros pecadores, ahora y en la hora de nuestra muerte. Amén.
0: Dios te salve María, llena de gracia, el Señor es contigo. Bendita tú entre las mujeres y bendito el fruto de tu vientre, Jesús.
1: Santa María, Madre de Dios, ruega por nosotros pecadores, ahora y en la hora de nuestra muerte. Amén.
0: Dios te salve María, llena de gracia, el Señor es contigo. Bendita tú entre las mujeres y bendito el fruto de tu vientre, Jesús.
1: Santa María, Madre de Dios, ruega por nosotros pecadores, ahora y en la hora de nuestra muerte. Amén.
0: Dios te salve María, llena de gracia, el Señor es contigo. Bendita tú entre las mujeres y bendito el fruto de tu vientre, Jesús.
1: Santa María, Madre de Dios, ruega por nosotros pecadores, ahora y en la hora de nuestra muerte. Amén.
0: Dios te salve María, llena de gracia, el Señor es contigo. Bendita tú entre las mujeres y bendito el fruto de tu vientre, Jesús.
1: Santa María, Madre de Dios, ruega por nosotros pecadores, ahora y en la hora de nuestra muerte. Amén.
0: Dios te salve María, llena de gracia, el Señor es contigo. Bendita tú entre las mujeres y bendito el fruto de tu vientre, Jesús.
1: Santa María, Madre de Dios, ruega por nosotros, pecadores, ahora y en la hora de nuestra muerte. Amén.
0: Dios te salve, María, llena de gracia. El Señor es contigo. Bendita tú entre las mujeres y bendito el fruto de tu vientre, Jesús.
1: Santa María, Madre de Dios, ruega por nosotros, pecadores, ahora y en la hora de nuestra muerte. Amén.
0: Dios te salve, María, llena de gracia. El Señor es contigo. Bendita tú entre las mujeres y bendito el fruto de tu vientre, Jesús.
1: Santa María, Madre de Dios, ruega por nosotros, pecadores, ahora y en la hora de nuestra muerte. Amén.
0: Gloria al Padre, y al Hijo, y al Espíritu Santo,
1: como era en el principio, ahora y siempre, por los siglos de los siglos. Amén. Oh Jesús mío, perdona nuestros pecados, líbranos del fuego del infierno, lleva al cielo a todas las almas, especialmente a las más necesitadas de tu misericordia. Señor Jesucristo, Hijo del Padre, derrama ahora tu Espíritu sobre la tierra. Haz que el Espíritu Santo habite en el corazón de todos los pueblos, para que sean preservados de la corrupción, de las calamidades y de la guerra. Que la Señora de todos los pueblos, la Santísima Virgen María, sea nuestra abogada. Amén. Segundo misterio, la flagelación de Jesús.
0: Padre nuestro que estás en el cielo, santificado sea tu nombre. Venga a nosotros tu reino. Hágase tu voluntad en la tierra como en el cielo.
1: Danos hoy nuestro pan de cada día. Perdona nuestras ofensas, como nosotros perdonamos a los que nos ofenden. No nos dejes caer en tentación, y líbranos del mal. Amén.
0: Dios te salve, María, llena de gracia, el Señor es contigo. Bendita tú entre las mujeres, y bendito el fruto de tu vientre, Jesús.
1: Santa María, Madre de Dios, ruega por nosotros, pecadores, ahora y en la hora de nuestra muerte. Amén.
0: Dios te salve, María, llena de gracia, el Señor es contigo. Bendita tú entre las mujeres, y bendito el fruto de tu vientre, Jesús.
1: Santa María, Madre de Dios, ruega por nosotros, pecadores, ahora y en la hora de nuestra muerte. Amén.
0: Dios te salve, María, llena de gracia, el Señor es contigo. Bendita tú entre las mujeres, y bendito el fruto de tu vientre, Jesús.
1: Santa María, Madre de Dios, ruega por nosotros, pecadores, ahora y en la hora de nuestra muerte. Amén.
0: Dios te salve, María, llena de gracia. El Señor es contigo. Bendita tú entre las mujeres, y bendito el fruto de tu vientre, Jesús.
1: Santa María, Madre de Dios, ruega por nosotros, pecadores, ahora y en la hora de nuestra muerte. Amén.
0: Dios te salve, María, llena de gracia, el Señor es contigo. Bendita tú entre las mujeres, y bendito el fruto de tu vientre, Jesús.
1: Santa María, Madre de Dios, ruega por nosotros, pecadores, ahora y en la hora de nuestra muerte. Amén.
0: Dios te salve, María, llena de gracia. El Señor es contigo. Bendita tú entre las mujeres, y bendito el fruto de tu vientre, Jesús.
1: Santa María, Madre de Dios, ruega por nosotros, pecadores, ahora y en la hora de nuestra muerte. Amén.
0: Dios te salve, María, llena de gracia. El Señor es contigo. Bendita tú entre las mujeres, y bendito el fruto de tu vientre, Jesús.
1: Santa María, Madre de Dios, ruega por nosotros, pecadores, ahora y en la hora de nuestra muerte. Amén.
0: Dios te salve, María, llena de gracia. El Señor es contigo. Bendita tú entre las mujeres, y bendito el fruto de tu vientre, Jesús.
1: Santa María, Madre de Dios, ruega por nosotros, pecadores, ahora y en la hora de nuestra muerte. Amén.
0: Dios te salve, María, llena de gracia. El Señor es contigo. Bendita tú entre las mujeres, y bendito el fruto de tu vientre, Jesús.
1: Santa María, Madre de Dios, ruega por nosotros, pecadores, ahora y en la hora de nuestra muerte. Amén.
0: Dios te salve, María, llena de gracia. El Señor es contigo. Bendita tú entre las mujeres, y bendito el fruto de tu vientre, Jesús.
1: Santa María, Madre de Dios, ruega por nosotros pecadores, ahora y en la hora de nuestra muerte. Amén.
0: Gloria al Padre, y al Hijo, y al Espíritu Santo,
1: como era en el principio, ahora y siempre, por los siglos de los siglos. Amén. Oh Jesús mío, perdona nuestros pecados, líbranos del fuego del infierno, lleva al cielo a todas las almas, especialmente a las más necesitadas de tu misericordia. Señor Jesucristo, Hijo del Padre, derrama ahora tu Espíritu sobre la tierra. Haz que el Espíritu Santo habite en el corazón de todos los pueblos, para que sean preservados de la corrupción, de las calamidades y de la guerra. Que la Señora de todos los pueblos, la Santísima Virgen María, sea nuestra abogada. Amén. Tercer misterio. Jesús es coronado de espinas.
0: Padre nuestro que estás en el cielo, santificado sea tu nombre. Venga a nosotros tu reino. Hágase tu voluntad en la tierra como en el cielo.
1: Danos hoy nuestro pan de cada día. Perdona nuestras ofensas, como nosotros perdonamos a los que nos ofenden. No nos dejes caer en tentación, y líbranos del mal. Amén.
0: Dios te salve María, llena de gracia, el Señor es contigo. Bendita tú entre las mujeres, y bendito el fruto de tu vientre, Jesús.
1: Santa María, Madre de Dios, ruega por nosotros pecadores, ahora y en la hora de nuestra muerte. Amén.
0: Dios te salve María, llena de gracia, el Señor es contigo. Bendita tú entre las mujeres, y bendito el fruto de tu vientre, Jesús.
1: Santa María, Madre de Dios, ruega por nosotros pecadores, ahora y en la hora de nuestra muerte. Amén.
0: Dios te salve María, llena de gracia, el Señor es contigo. Bendita tú entre las mujeres, y bendito el fruto de tu vientre, Jesús.
1: Santa María, Madre de Dios, ruega por nosotros pecadores, ahora y en la hora de nuestra muerte. Amén.
0: Dios te salve María, llena de gracia, el Señor es contigo. Bendita tú entre las mujeres, y bendito el fruto de tu vientre, Jesús.
1: Santa María, Madre de Dios, ruega por nosotros pecadores, ahora y en la hora de nuestra muerte. Amén.
0: Dios te salve María, llena de gracia, el Señor es contigo. Bendita tú entre las mujeres, y bendito el fruto de tu vientre, Jesús.
1: Santa María, Madre de Dios, ruega por nosotros pecadores, ahora y en la hora de nuestra muerte. Amén.
0: Dios te salve María, llena de gracia, el Señor es contigo. Bendita tú entre las mujeres, y bendito el fruto de tu vientre, Jesús.
1: Santa María, Madre de Dios, ruega por nosotros pecadores, ahora y en la hora de nuestra muerte. Amén.
0: Dios te salve María, llena de gracia, el Señor es contigo. Bendita tú entre las mujeres, y bendito el fruto de tu vientre, Jesús.
1: Santa María, Madre de Dios, ruega por nosotros pecadores, ahora y en la hora de nuestra muerte. Amén.
0: Dios te salve María, llena de gracia, el Señor es contigo. Bendita tú entre las mujeres, y bendito el fruto de tu vientre, Jesús.
1: Santa María, Madre de Dios, ruega por nosotros pecadores, ahora y en la hora de nuestra muerte. Amén.
0: Dios te salve María, llena de gracia, el Señor es contigo. Bendita tú entre las mujeres, y bendito el fruto de tu vientre, Jesús.
1: Santa María, Madre de Dios, ruega por nosotros pecadores, ahora y en la hora de nuestra muerte. Amén.
0: Dios te salve María, llena de gracia, el Señor es contigo. Bendita tú entre las mujeres, y bendito el fruto de tu vientre, Jesús.
1: Santa María, Madre de Dios, ruega por nosotros pecadores, ahora y en la hora de nuestra muerte. Amén.
0: Gloria al Padre, y al Hijo, y al Espíritu Santo,
1: como era en el principio, ahora y siempre, por los siglos de los siglos. Amén. Oh Jesús mío, perdona nuestros pecados, líbranos del fuego del infierno, lleva al cielo a todas las almas, especialmente a las más necesitadas de tu misericordia. Señor Jesucristo, Hijo del Padre, derrama ahora tu Espíritu sobre la tierra. Haz que el Espíritu Santo habite en el corazón de todos los pueblos, para que sean preservados de la corrupción, de las calamidades y de la guerra. Que la Señora de todos los pueblos, la Santísima Virgen María, sea nuestra abogada. Amén. Cuarto misterio. Jesús carga con su cruz.
0: Padre nuestro que estás en el cielo, santificado sea tu nombre. Venga a nosotros tu reino. Hágase tu voluntad en la tierra como en el cielo.
1: Danos hoy nuestro pan de cada día. Perdona nuestras ofensas, como nosotros perdonamos a los que nos ofenden. No nos dejes caer en tentación, y líbranos del mal. Amén.
0: Dios te salve María, llena de gracia, el Señor es contigo. Bendita tú entre las mujeres, y bendito el fruto de tu vientre Jesús.
1: Santa María, Madre de Dios, ruega por nosotros pecadores, ahora y en la hora de nuestra muerte. Amén.
0: Dios te salve María, llena de gracia, el Señor es contigo. Bendita tú entre las mujeres, y bendito el fruto de tu vientre Jesús.
1: Santa María, Madre de Dios, ruega por nosotros pecadores, ahora y en la hora de nuestra muerte. Amén.
0: Dios te salve María, llena de gracia, el Señor es contigo. Bendita tú entre las mujeres, y bendito el fruto de tu vientre, Jesús.
1: Santa María, Madre de Dios, ruega por nosotros pecadores, ahora y en la hora de nuestra muerte. Amén.
0: Dios te salve, María, llena de gracia. El Señor es contigo. Bendita tú entre las mujeres, y bendito el fruto de tu vientre, Jesús.
1: Santa María, Madre de Dios, ruega por nosotros pecadores, ahora y en la hora de nuestra muerte. Amén.
0: Dios te salve, María, llena de gracia, el Señor es contigo. Bendita tú entre las mujeres, y bendito el fruto de tu vientre, Jesús.
1: Santa María, Madre de Dios, ruega por nosotros pecadores, ahora y en la hora de nuestra muerte. Amén.
0: Dios te salve, María, llena de gracia, el Señor es contigo. Bendita tú entre las mujeres, y bendito el fruto de tu vientre, Jesús.
1: Santa María, Madre de Dios, ruega por nosotros pecadores, ahora y en la hora de nuestra muerte. Amén.
0: Dios te salve, María, llena de gracia. El Señor es contigo. Bendita tú entre las mujeres, y bendito el fruto de tu vientre, Jesús.
1: Santa María, Madre de Dios, ruega por nosotros pecadores, ahora y en la hora de nuestra muerte. Amén.
0: Dios te salve María, llena de gracia. El Señor es contigo. Bendita tú entre las mujeres, y bendito el fruto de tu vientre Jesús.
1: Santa María, Madre de Dios, ruega por nosotros pecadores, ahora y en la hora de nuestra muerte. Amén.
0: Dios te salve María, llena de gracia. El Señor es contigo, bendita tú entre las mujeres, y bendito el fruto de tu vientre, Jesús.
1: Santa María, Madre de Dios, ruega por nosotros pecadores, ahora y en la hora de nuestra muerte. Amén.
0: Dios te salve María, llena de gracia, el Señor es contigo, bendita tú entre las mujeres, y bendito el fruto de tu vientre, Jesús.
1: Santa María, Madre de Dios, ruega por nosotros pecadores, ahora y en la hora de nuestra muerte. Amén.
0: Gloria al Padre, y al Hijo, y al Espíritu Santo,
1: como era en el principio, ahora y siempre, por los siglos de los siglos. Amén. Oh Jesús mío, perdona nuestros pecados, líbranos del fuego del infierno, lleva al cielo a todas las almas, especialmente a las más necesitadas de tu misericordia. Señor Jesucristo, Hijo del Padre, derrama ahora tu Espíritu sobre la tierra. Haz que el Espíritu Santo habite en el corazón de todos los pueblos, para que sean preservados de la corrupción, de las calamidades y de la guerra. Que la Señora de todos los pueblos, la Santísima Virgen María, sea nuestra abogada. Amén. Quinto misterio. Jesús muere en la cruz.
0: Padre nuestro que estás en el cielo, santificado sea tu nombre. Venga a nosotros tu reino. Hágase tu voluntad en la tierra como en el cielo.
1: Danos hoy nuestro pan de cada día. Perdona nuestras ofensas, como nosotros perdonamos a los que nos ofenden. No nos dejes caer en tentación, y líbranos del mal. Amén.
0: Dios te salve María, llena de gracia, el Señor es contigo. Bendita tú entre las mujeres, y bendito el fruto de tu vientre Jesús.
1: Santa María, Madre de Dios, ruega por nosotros pecadores, ahora y en la hora de nuestra muerte. Amén.
0: Dios te salve María, llena de gracia, el Señor es contigo. Bendita tú entre las mujeres, y bendito el fruto de tu vientre Jesús.
1: Santa María, Madre de Dios, ruega por nosotros pecadores, ahora y en la hora de nuestra muerte. Amén.
0: Dios te salve María, llena de gracia, el Señor es contigo. Bendita tú entre las mujeres, y bendito el fruto de tu vientre, Jesús.
1: Santa María, Madre de Dios, ruega por nosotros pecadores, ahora y en la hora de nuestra muerte. Amén.
0: Dios te salve, María, llena de gracia. El Señor es contigo. Bendita tú entre las mujeres, y bendito el fruto de tu vientre, Jesús.
1: Santa María, Madre de Dios, ruega por nosotros pecadores, ahora y en la hora de nuestra muerte. Amén.
0: Dios te salve María, llena de gracia, el Señor es contigo. Bendita tú entre las mujeres, y bendito el fruto de tu vientre Jesús.
1: Santa María, Madre de Dios, ruega por nosotros pecadores, ahora y en la hora de nuestra muerte. Amén.
0: Dios te salve María, llena de gracia, el Señor es contigo. Bendita tú entre las mujeres, y bendito el fruto de tu vientre, Jesús.
1: Santa María, Madre de Dios, ruega por nosotros pecadores, ahora y en la hora de nuestra muerte. Amén.
0: Dios te salve, María, llena de gracia. El Señor es contigo. Bendita tú entre las mujeres, y bendito el fruto de tu vientre, Jesús.
1: Santa María, Madre de Dios, ruega por nosotros pecadores, ahora y en la hora de nuestra muerte. Amén.
0: Dios te salve María, llena de gracia. El Señor es contigo. Bendita tú entre las mujeres, y bendito el fruto de tu vientre Jesús.
1: Santa María, Madre de Dios, ruega por nosotros pecadores, ahora y en la hora de nuestra muerte. Amén.
0: Dios te salve María, llena de gracia. El Señor es contigo, bendita tú entre las mujeres, y bendito el fruto de tu vientre, Jesús.
1: Santa María, Madre de Dios, ruega por nosotros pecadores, ahora y en la hora de nuestra muerte. Amén.
0: Dios te salve María, llena de gracia, el Señor es contigo, bendita tú entre las mujeres, y bendito el fruto de tu vientre, Jesús.
1: Santa María, Madre de Dios, ruega por nosotros pecadores, ahora y en la hora de nuestra muerte. Amén.
0: Gloria al Padre, y al Hijo, y al Espíritu Santo,
1: como era en el principio, ahora y siempre, por los siglos de los siglos. Amén. Oh Jesús mío, perdona nuestros pecados, líbranos del fuego del infierno, lleva al cielo a todas las almas, especialmente a las más necesitadas de tu misericordia. Señor Jesucristo, Hijo del Padre, derrama ahora tu Espíritu sobre la tierra. Haz que el Espíritu Santo habite en el corazón de todos los pueblos, para que sean preservados de la corrupción, de las calamidades y de la guerra. Que la Señora de todos los pueblos, la Santísima Virgen María, sea nuestra abogada. Amén.
0: Por las intenciones del Papa Francisco. Padre nuestro que estás en el cielo, santificado sea tu nombre. Venga a nosotros tu reino. Hágase tu voluntad en la tierra como en el cielo.
1: Danos hoy nuestro pan de cada día. Perdona nuestras ofensas, como nosotros perdonamos a los que nos ofenden. No nos dejes caer en tentación y líbranos del mal. Amén.
0: Dios te salve María Santísima, hija de Dios Padre. En tus manos encomiendo nuestra fe para que la ilumines. Llena eres de gracia. El Señor es contigo, bendita tú entre todas las mujeres, y bendito el fruto de tu vientre, Jesús.
1: Santa María, Madre de Dios, ruega por nosotros pecadores, ahora y en la hora de nuestra muerte. Amén.
0: Dios te salve María Santísima, Madre de Dios Hijo. En tus manos encomiendo nuestra esperanza para que la alientes. Llena eres de gracia, el Señor es contigo. Bendita tú entre las mujeres y bendito el fruto de tu vientre, Jesús.
1: Santa María, Madre de Dios, ruega por nosotros pecadores, ahora y en la hora de nuestra muerte. Amén.
0: Dios te salve, María Santísima, Esposa de Dios Espíritu Santo. En tus manos encomiendo nuestra caridad para que la inflames. Llena eres de gracia, el Señor es contigo. Bendita tú entre las mujeres y bendito el fruto de tu vientre, Jesús.
1: Santa María, Madre de Dios, ruega por nosotros pecadores, ahora y en la hora de nuestra muerte. Amén.
0: Dios te salve María, templo, trono y sagrario de la Santísima Trinidad, Virgen concebida sin la culpa original,
1: alcánzanos Virgen pura la perseverancia final.
0: Dios te salve, Reina y Madre de misericordia, vida, dulzura y esperanza nuestra. Dios te salve. A ti llamamos los desterrados hijos de Eva. A ti suspiramos gimiendo y llorando en este valle de lágrimas. Ea pues, Señora, abogada nuestra, vuelve a nosotros esos tus ojos misericordiosos y después de este destierro, muéstranos a Jesús, fruto bendito de tu vientre, oh clemente, oh piadosa, oh dulce Virgen María. Ruega por nosotros, Santa Madre de Dios,
1: para que seamos dignos de alcanzar las divinas gracias y promesas de nuestro Señor Jesucristo. Amén.
0: Señor, ten piedad de nosotros.
1: Señor, ten piedad de nosotros.
0: Cristo, ten piedad de nosotros.
1: Cristo, ten piedad de nosotros.
0: Señor, ten piedad de nosotros.
1: Señor, ten piedad de nosotros.
0: Cristo, óyenos.
1: Cristo, óyenos.
0: Cristo, escúchanos.
1: Cristo, escúchanos.
0: Padre celestial, que eres Dios,
1: ten piedad de nosotros.
0: Hijo redentor del mundo, que eres Dios,
1: ten piedad de nosotros.
0: Espíritu Santo, que eres Dios,
1: ten piedad de nosotros.
0: Santísima Trinidad, que eres un solo Dios,
1: ten piedad de nosotros.
0: Santa María,
1: ruega por nosotros.
0: Santa Madre de Dios,
1: ruega por nosotros.
0: Santa Virgen de las Vírgenes,
1: ruega por nosotros.
0: Madre de Jesucristo,
1: ruega por nosotros.
0: Madre de la Divina Gracia,
1: ruega por nosotros.
0: Madre Purísima,
1: ruega por nosotros.
0: Madre Castísima,
1: ruega por nosotros.
0: Madre Siempre Virgen,
1: ruega por nosotros.
0: Madre Inmaculada,
1: ruega por nosotros.
0: Madre Amable,
1: ruega por nosotros.
0: Madre Admirable,
1: ruega por nosotros.
0: Madre del Buen Consejo,
1: ruega por nosotros.
0: Madre del Creador,
1: ruega por nosotros.
0: Madre del Salvador,
1: ruega por nosotros.
0: Madre de la Iglesia,
1: ruega por nosotros.
0: Virgen Prudentísima,
1: ruega por nosotros.
0: Virgen digna de veneración,
1: ruega por nosotros.
0: Virgen digna de alabanza,
1: ruega por nosotros.
0: Virgen Poderosa,
1: ruega por nosotros.
0: Virgen Clemente,
1: ruega por nosotros.
0: Virgen Fiel,
1: ruega por nosotros.
0: Espejo de Justicia,
1: ruega por nosotros.
0: Trono de Sabiduría,
1: ruega por nosotros.
0: Causa de nuestra alegría,
1: ruega por nosotros.
0: Vaso espiritual,
1: ruega por nosotros.
0: Vaso digno de honor,
1: ruega por nosotros.
0: Vaso insigne de devoción,
1: ruega por nosotros.
0: Rosa mística,
1: ruega por nosotros.
0: Torre de David,
1: ruega por nosotros.
0: Torre de marfil,
1: ruega por nosotros.
0: Casa de oro,
1: ruega por nosotros.
0: Arca de la Alianza,
1: ruega por nosotros.
0: Puerta del Cielo,
1: ruega por nosotros.
0: Estrella de la Mañana,
1: ruega por nosotros.
0: Salud de los enfermos,
1: ruega por nosotros.
0: Refugio de los pecadores,
1: ruega por nosotros.
0: Consuelo de los afligidos,
1: ruega por nosotros.
0: Auxilio de los cristianos,
1: ruega por nosotros.
0: Reina de los ángeles,
1: ruega por nosotros.
0: Reina de los patriarcas,
1: ruega por nosotros.
0: Reina de los profetas,
1: ruega por nosotros.
0: Reina de los apóstoles,
1: ruega por nosotros.
0: Reina de los mártires,
1: ruega

0: Bajo tu amparo nos acogemos, Santa Madre de Dios. No desprecies las oraciones que te dirigimos en nuestras necesidades, antes bien líbranos de todo peligro, oh Virgen gloriosa y bendita. Ruega por nosotros, Santa Madre de Dios,
1: para que seamos dignos de alcanzar las divinas gracias y promesas de nuestro Señor Jesucristo. Amén.
0: En el nombre del Padre, y del Hijo, y del Espíritu Santo. Amén.
1: Corona a San Miguel Arcángel. En el nombre del Padre, del Hijo, y del Espíritu Santo. Amén. Dios mío, ven en mi auxilio. Señor, date prisa en socorrerme. Gloria al Padre, al Hijo y al Espíritu Santo, como era en el principio, ahora y siempre, por los siglos de los siglos. Amén. Primera salutación. Por la intercesión de San Miguel y el coro celestial de los serafines, que Dios nuestro Señor prepare nuestras almas y así recibir dignamente en nuestros corazones el fuego de la caridad perfecta. Amén. Padre nuestro que estás en el cielo, santificado sea tu nombre. Venga a nosotros tu reino. Hágase tu voluntad en la tierra como en el cielo. Danos hoy nuestro pan de cada día. Perdona nuestras ofensas, como nosotros perdonamos a los que nos ofenden. No nos dejes caer en tentación, y líbranos del malo. Amén. Dios te salve, María, llena de gracia. El Señor es contigo. Bendita entre todas las mujeres, bendito el fruto de tu vientre, Jesús. Santa María, Madre de Dios, ruega por nosotros pecadores, ahora y en la hora de nuestra muerte. Amén. Dios te salve María, llena de gracia, el Señor es contigo. Bendita entre todas las mujeres, bendito el fruto de tu vientre Jesús. Santa María, Madre de Dios, ruega por nosotros pecadores, ahora y en la hora de nuestra muerte. Amén. Dios te salve María, llena de gracia, el Señor es contigo. Bendita entre todas las mujeres, bendito el fruto de tu vientre, Jesús. Santa María, Madre de Dios, ruega por nosotros pecadores, ahora y en la hora de nuestra muerte. Amén. Segunda salutación. Por la intercesión de San Miguel y el coro celestial de los querubines, que Dios nuestro Señor nos conceda la gracia de abandonar los caminos del pecado y seguir el camino de la perfección cristiana. Amén. Padre nuestro que estás en el cielo, santificado sea tu nombre. Venga a nosotros tu reino. Hágase tu voluntad, en la tierra como en el cielo. Danos hoy nuestro pan de cada día. Perdona nuestras ofensas, como nosotros perdonamos a los que nos ofenden. No nos dejes caer en tentación, y líbranos del malo. Amén. Dios te salve María, llena de gracia, el Señor es contigo. Bendita entre todas las mujeres, bendito el fruto de tu vientre Jesús. Santa María, Madre de Dios, ruega por nosotros pecadores, ahora y en la hora de nuestra muerte. Amén. Dios te salve María, llena de gracia, el Señor es contigo. Bendita entre todas las mujeres, bendito el fruto de tu vientre Jesús. Santa María, Madre de Dios, ruega por nosotros pecadores, ahora y en la hora de nuestra muerte. Amén. Dios te salve María, llena de gracia, el Señor es contigo. Bendita entre todas las mujeres, bendito el fruto de tu vientre Jesús. Santa María, Madre de Dios, ruega por nosotros pecadores, ahora y en la hora de nuestra muerte. Amén. Tercera salutación. Por la intercesión de San Miguel y el coro celestial de los tronos, que Dios nuestro Señor derrame en nuestros corazones el verdadero y sincero espíritu de humildad. Amén. Padre nuestro que estás en el cielo, santificado sea tu nombre. Venga a nosotros tu reino. Hágase tu voluntad en la tierra como en el cielo. Danos hoy nuestro pan de cada día. Perdona nuestras ofensas, como nosotros perdonamos a los que nos ofenden. No nos dejes caer en tentación, y líbranos del malo. Amén. Dios te salve María, llena de gracia, el Señor es contigo. Bendita entre todas las mujeres,

Bendito el fruto de tu vientre, Jesús. Santa María, Madre de Dios, ruega por nosotros pecadores, ahora y en la hora de nuestra muerte. Amén. Dios te salve, María, llena de gracia. El Señor es contigo. Bendita entre todas las mujeres, bendito el fruto de tu vientre, Jesús. Santa María, Madre de Dios, ruega por nosotros pecadores, ahora y en la hora de nuestra muerte. Amén. Dios te salve, María, llena de gracia. El Señor es contigo. Bendita entre todas las mujeres, bendito el fruto de tu vientre, Jesús. Santa María, Madre de Dios, ruega por nosotros pecadores, ahora y en la hora de nuestra muerte. Amén. Cuarta salutación. Por la intercesión de San Miguel y el coro celestial de dominaciones, que Dios nuestro Señor nos conceda la gracia de controlar nuestros sentidos y así dominar nuestras pasiones. Amén. Padre nuestro que estás en el cielo, santificado sea tu nombre. Venga a nosotros tu reino. Hágase tu voluntad en la tierra como en el cielo. Danos hoy nuestro pan de cada día. Perdona nuestras ofensas, como nosotros perdonamos a los que nos ofenden. No nos dejes caer en tentación, y líbranos del malo. Amén. Dios te salve, María, llena de gracia. El Señor es contigo. Bendita entre todas las mujeres, bendito el fruto de tu vientre, Jesús. Santa María, Madre de Dios, ruega por nosotros, pecadores, ahora y en la hora de nuestra muerte. Amén. Dios te salve, María, llena de gracia. El Señor es contigo. Bendita entre todas las mujeres, bendito el fruto de tu vientre, Jesús. Santa María, Madre de Dios, ruega por nosotros, pecadores, ahora y en la hora de nuestra muerte. Amén. Dios te salve, María, llena de gracia. El Señor es contigo. Bendita entre todas las mujeres, bendito el fruto de tu vientre, Jesús. Santa María, Madre de Dios, ruega por nosotros, pecadores, ahora y en la hora de nuestra muerte. Amén. Quinta salutación. Por la intercesión de San Miguel y el coro celestial de potestades, que Dios nuestro Señor proteja nuestras almas contra las acechanzas del demonio. Amén. Padre nuestro que estás en el cielo, santificado sea tu nombre. Venga a nosotros tu reino. Hágase tu voluntad en la tierra como en el cielo. Danos hoy nuestro pan de cada día. Perdona nuestras ofensas, como nosotros perdonamos a los que nos ofenden. No nos dejes caer en tentación, y líbranos del malo. Amén. Dios te salve, María, llena de gracia. El Señor es contigo. Bendita entre todas las mujeres, bendito el fruto de tu vientre, Jesús. Santa María, Madre de Dios, ruega por nosotros pecadores, ahora y en la hora de nuestra muerte. Amén. Dios te salve, María, llena de gracia. El Señor es contigo. Bendita entre todas las mujeres, bendito el fruto de tu vientre, Jesús. Santa María, Madre de Dios, ruega por nosotros pecadores, ahora y en la hora de nuestra muerte. Amén. Dios te salve, María, llena de gracia. El Señor es contigo. Bendita entre todas las mujeres, bendito el fruto de tu vientre, Jesús. Santa María, Madre de Dios, ruega por nosotros pecadores, ahora y en la hora de nuestra muerte. Amén. Sexta salutación. Por la intercesión de San Miguel y el coro celestial de las virtudes, que Dios nuestro Señor nos conserve alejados de todo mal y no nos deje caer en la tentación. Amén. Padre nuestro que estás en el cielo, santificado sea tu nombre. Venga a nosotros tu reino. Hágase tu voluntad en la tierra como en el cielo. Danos hoy nuestro pan de cada día. Perdona nuestras ofensas, como nosotros perdonamos a los que nos ofenden. No nos dejes caer en tentación, y líbranos del malo. Amén. Dios te salve, María, llena de gracia. El Señor es contigo. Bendita entre todas las mujeres, bendito el fruto de tu vientre, Jesús. Santa María, Madre de Dios, ruega por nosotros, pecadores,
ahora y en la hora de nuestra muerte. Amén. Dios te salve, María, llena de gracia. El Señor es contigo. Bendita entre todas las mujeres, bendito el fruto de tu vientre, Jesús. Santa María, Madre de Dios, ruega por nosotros, pecadores, ahora y en la hora de nuestra muerte. Amén. Dios te salve, María, llena de gracia. El Señor es contigo. Bendita entre todas las mujeres, bendito el fruto de tu vientre, Jesús. Santa María, Madre de Dios, ruega por nosotros, pecadores, ahora y en la hora de nuestra muerte. Amén. Séptima salutación. Por la intercesión de San Miguel y el coro celestial de los principados, que Dios nuestro Señor se digne llenar nuestras almas con el verdadero espíritu de obediencia. Amén. Padre nuestro que estás en el cielo, santificado sea tu nombre. Venga a nosotros tu reino. Hágase tu voluntad en la tierra como en el cielo. Danos hoy nuestro pan de cada día. Perdona nuestras ofensas, como nosotros perdonamos a los que nos ofenden. No nos dejes caer en tentación, y líbranos del malo. Amén. Dios te salve, María, llena de gracia. El Señor es contigo. Bendita entre todas las mujeres, bendito el fruto de tu vientre, Jesús. Santa María, Madre de Dios, ruega por nosotros, pecadores, ahora y en la hora de nuestra muerte. Amén. Dios te salve, María, llena de gracia. El Señor es contigo. Bendita entre todas las mujeres, bendito el fruto de tu vientre, Jesús. Santa María, Madre de Dios, ruega por nosotros, pecadores, ahora y en la hora de nuestra muerte. Amén. Dios te salve, María, llena de gracia. El Señor es contigo. Bendita entre todas las mujeres, bendito el fruto de tu vientre, Jesús. Santa María, Madre de Dios, ruega por nosotros, pecadores, ahora y en la hora de nuestra muerte. Amén. Octava salutación. Por la intercesión de San Miguel y el coro celestial de los arcángeles, que Dios nuestro Señor nos conceda la gracia de la perseverancia final en la fe y en las buenas obras, y así nos lleve a la gloria del paraíso. Amén. Padre nuestro que estás en el cielo, santificado sea tu nombre. Venga a nosotros tu reino. Hágase tu voluntad, en la tierra como en el cielo. Danos hoy nuestro pan de cada día. Perdona nuestras ofensas, como nosotros perdonamos a los que nos ofenden. No nos dejes caer en tentación, y líbranos del malo. Amén. Dios te salve, María, llena de gracia. El Señor es contigo. Bendita entre todas las mujeres, bendito el fruto de tu vientre, Jesús. Santa María, Madre de Dios, ruega por nosotros, pecadores, ahora y en la hora de nuestra muerte. Amén. Dios te salve, María, llena de gracia. El Señor es contigo. Bendita entre todas las mujeres, bendito el fruto de tu vientre, Jesús. Santa María, Madre de Dios, ruega por nosotros, pecadores, ahora y en la hora de nuestra muerte. Amén. Dios te salve, María, llena de gracia. El Señor es contigo. Bendita entre todas las mujeres, bendito el fruto de tu vientre, Jesús. Santa María, Madre de Dios, ruega por nosotros, pecadores, ahora y en la hora de nuestra muerte. Amén. Novena salutación. Por la intercesión de San Miguel y el coro celestial de los ángeles, que Dios nuestro Señor nos conceda la gracia de ser protegidos por ellos durante esta vida mortal y nos guíen a la gloria eterna. Amén. Padre nuestro que estás en el cielo, santificado sea tu nombre. Venga a nosotros tu reino. Hágase tu voluntad en la tierra como en el cielo. Danos hoy nuestro pan de cada día. Perdona nuestras ofensas, como nosotros perdonamos a los que nos ofenden. No nos dejes caer en tentación, y líbranos del malo. Amén. Dios te salve, María, llena de gracia. El Señor es contigo. Bendita entre todas las mujeres, bendito el fruto de tu vientre, Jesús. Santa María, Madre de Dios, ruega por nosotros, pecadores, ahora y en la hora de nuestra muerte. Amén.
Dios te salve, María, llena de gracia. El Señor es contigo. Bendita entre todas las mujeres, bendito el fruto de tu vientre, Jesús. Santa María, Madre de Dios, ruega por nosotros, pecadores, ahora y en la hora de nuestra muerte. Amén. Dios te salve, María, llena de gracia. El Señor es contigo. Bendita entre todas las mujeres, bendito el fruto de tu vientre, Jesús. Santa María, Madre de Dios, ruega por nosotros, pecadores, ahora y en la hora de nuestra muerte. Amén. En honor a San Miguel Arcángel, Padre nuestro que estás en el cielo, santificado sea tu nombre. Venga a nosotros tu reino. Hágase tu voluntad, en la tierra como en el cielo. Danos hoy nuestro pan de cada día. Perdona nuestras ofensas, como nosotros perdonamos a los que nos ofenden. No nos dejes caer en tentación, y líbranos del malo. Amén. En honor a San Gabriel Arcángel, Padre nuestro que estás en el cielo, santificado sea tu nombre. Venga a nosotros tu reino. Hágase tu voluntad, en la tierra como en el cielo. Danos hoy nuestro pan de cada día. Perdona nuestras ofensas, como nosotros perdonamos a los que nos ofenden. No nos dejes caer en tentación, y líbranos del malo. Amén. En honor a San Rafael Arcángel, Padre nuestro que estás en el cielo, santificado sea tu nombre. Venga a nosotros tu reino. Hágase tu voluntad, en la tierra como en el cielo. Danos hoy nuestro pan de cada día. Perdona nuestras ofensas, como nosotros perdonamos a los que nos ofenden. No nos dejes caer en tentación, y líbranos del malo. Amén. En honor a nuestro ángel de la guarda, Padre nuestro que estás en el cielo, santificado sea tu nombre. Venga a nosotros tu reino. Hágase tu voluntad, en la tierra como en el cielo. Danos hoy nuestro pan de cada día. Perdona nuestras ofensas, como nosotros perdonamos a los que nos ofenden. No nos dejes caer en tentación, y líbranos del malo. Amén. Oh glorioso príncipe San Miguel, jefe principal de la milicia celestial, guardián fidelísimo de las almas, vencedor eficaz de los espíritus rebeldes, fiel servidor en el palacio del Rey Divino, sois nuestro admirable guía y conductor. Vos que brilláis con excelente resplandor y con virtud sobrehumana, libradnos de todo mal. Con plena confianza recurrimos a vos. Asistidnos con vuestra afable protección, para que seamos más y más fieles al servicio de Dios todos los días de nuestra vida. Rogad por nosotros, oh glorioso San Miguel, príncipe de la Iglesia de Jesucristo, para que seamos dignos de alcanzar sus promesas. Hacemos nuestra petición a San Miguel Arcángel. Omnipotente y eterno Dios, os adoramos y bendecimos. En vuestra maravillosa bondad y con el misericordioso deseo de salvar las almas del género humano, habéis escogido al glorioso Arcángel San Miguel como príncipe de vuestra Iglesia. Humildemente os suplicamos, Padre Celestial, que nos libréis de nuestros enemigos. En la muerte no permitáis que ningún espíritu maligno se nos acerque para perjudicar nuestras almas. Oh Dios, Señor nuestro, guiadnos por medio de este mismo Arcángel. Enviadle que nos conduzca a la presencia de vuestra excelsa y divina majestad. Os lo pedimos por los méritos de Jesucristo nuestro Señor. Amén. En el nombre del Padre, del Hijo y del Espíritu Santo. Amén.

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2: Las 11 con 7.

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10: Las 11 con 38.
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0: Las 11 con 54.
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0: 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Dale para arriba tus mañanas con el gallo, el cocodrilo y el mamut. ¡Comenzamos! Esto es ¡Parriba! ¡Buenos días!
2: Muy buenos días, señoras y señores. Hoy vamos arrancando, la verdad es que muy contentos de darles la más cordial de las bienvenidas. Déjenme le presento a todos y cada uno de los integrantes de este bonito y bello programa de Tacubayita la Bella, talentoso cantante urbancumbia se hace presente. Él es Alejandro, él es Guzmán, él es Cortés, con ustedes, el Cocodrilo.
3: Muchas gracias, mi gente. Gracias por ese aplauso tan inmerecido. Efectivamente, bien dice el gallo, andamos de urbancumbia, @urbancumbia todo juntito. En YouTube. Suscríbanse para que conozcan la propuesta musical de este su servidor. Muchísimas gracias. Buenos días.
2: ¡Qué bonito! Desde Guadalajarita la Bella llega talentoso, llega con una voz privilegiada, llega prácticamente tocado por los mismísimos dioses. Llega con un pensamiento positivo, pero sobre todo con ganas de, pues, de vivir al máximo todos los días.
3: La vida loca,
2: de vivir lo que su corazón le dicta, corazón sin loco, que nadie le diga cómo, dónde y cuándo. Él es Adrián, él es Padilla, él es García, con ustedes el Mamucho Padilla.
4: ¡Wow! Muchas gracias, mi querido gallito. Buenos días a toda la banda que nos está escuchando. Hoy es el Día Mundial de los Océanos, el Día Mundial de los Tumores Cerebrales y el Día Internacional de los Vencejos. ¿Qué es un vencejo?
3: Así como Bu.
4: ¿Qué es un vencejo? De veras, ya en serio, en pregunta.
3: Mira,
4: seria.
3: Piénsalo bien, así como bullo.
4: Ah, son unas aves. Es un programa dedicado, sí, a la protección de estas aves. Es un pajarillo. Vencejos.
2: Sí. Órale. Medio tarugo, pero.
3: Es un pajarillo que vuela de cabeza.
2: Me presentas.
4: Señoras y señores, desde la Agrícola Oriental de Iztapaluquita la Bella para el mundo, llega un muchacho que nació para entretener. Su corazón le dicta que todavía tiene muchos sueños por cumplir y su mente le dice que seguramente los va a lograr. Con ustedes, Luis Martínez, el gallito.
2: Señoras, señores, arrancamos. Oiga, muy bienvenidos todos los que nos acompañan en la gran cadena internacional de La Qué Buena. Es una mañana, pues vamos a decir, nubladita, fresca, muy de hoy. Y recuerde que nuestras dedicadas al 5551-668-929 disponibles para que pidas tu dedicada. Sin más ni más, muchachos, aquí
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2: ¡Qué bonito! Vámonos
4: que
2: con...
4: ¡Que venga mi galli!
2: La primera de la mañana. Ivonne, buenos días.
5: Hola, muy buenos días, mis hijos de la mañana, ¿cómo están?
2: Hola, mi amor, muy bien, contentos de saludarte, Ivonne. Tu primera dedicada va a ser para Mariana, ¿verdad?
5: Para Marianita, por favor, mis niños de la mañana.
3: ¿Quién es Mariana?
5: Ah, es una niña muy linda, la que yo amo mucho.
3: En lo que la localizamos, déjame mandar un saludo rapidísimo a todo el personal de seguridad de La Moderna, que me los encontré ahorita en el café y que me dijeron que nos escuchan. Gracias, chavo.
2: ¿Cómo no? Qué ricas sopas hacen.
3: Hombre, esa Moderna, no sé si sea, ojalá que sí.
2: Ah, ok.
3: Y si sí, que nos manden sopa.
2: Aunque sea de munición, soy muy fan. Oye, mi amor, ¿y qué celebramos con Mariana o por qué va a ser la dedicada?
5: Nada, solamente para decirle que la quiero mucho a mi niña.
2: Ok. ¿La canción que le quieres dedicar cuál es?
5: Hay una canción que dice Mariana.
3: Yo te quiero.
4: De
3: Grupo Fragancia. ¿Esa qué, Adri?
4: Porque los hombres son muy malos.
2: Ah, bueno, también hay otra, sí, pero...
4: Ah, no, esa es Marieta. Sí.
2: Pero pero ahorita la que dices de fragancia, como dice el Coquito. Oye, mi amor, le estamos intentando marcar, pero nomás no contesta. ¿Qué pasará? ¿Se estará arreglando el pelo ahí con la varenca?
5: Ah, de estar dormidita, mi niña.
3: No, mi amor.
6: ¿Cuántos años tiene Mariana?
5: Como 28.
2: ¡Ay!
6: Ay, no, pues está dormidita la bebé, pues a estas horas, ¿quién la molesta? Este también se ríe como bruja.
2: Mi amor, pues aprovecha el espacio y dile lo que tú quieras porque no nos responde, así que adelante, mi amor.
5: Ok, muchas gracias, mis hijos de la mañana. Marianita, mi niña hermosa, mi morenita de fuego. Solo quiero decirte, nena, que te amo mucho, que gracias por tan linda persona que eres conmigo, mi amor. Y que Dios te bendiga, mamita linda. Mamón, ¿me podrías decir el poema? Aunque no lo escuche, bueno, por favor.
6: Señoras y señores, niños y niñas, abuelitos y abuelitas, aquí está el maestro Adrián Padilla con este poema que se titula Mariana, aunque no me escuchas y aunque no me ves, te dejaré dormir otra vez. Adelante.
7: Mariana, aunque tú no me escuchas y tú no me ves, te dejaré dormir otra vez. Y es que me llenas de felicidad de la cabeza a los pies. No sé el motivo que no respondiste mi llamada. No sé ni por qué y no me importa nada. De todos modos quiero decirte desde lo más profundo de mi corazón que tú me provocas una gran devoción. Gracias, Mariana, por ser tan hermosa persona. Y los hijos de la mañana jamás lo perdonan.
2: Maestro Padilla, de veras.
6: Qué romántico, Adrián.
7: Thank you very much, nice to meet you.
6: Everybody, verduritas.
2: Y ahora sí, aquí está la canción y antes una última pregunta.
6: Ustedes.
7: Y nosotros vamos.
5: ¡Para arriba con los hijos de la mañana!
6: Son las 6:12, gallo cumbia, cumbia, cumbia.
2: 6:12. Oye, te recuerdo que a las 9:00 a.m. tenemos un tanque lleno de gasolina para ti. Es con tus tres canciones favoritas, tu nombre completo y una foto de tu auto estéreo al WhatsApp de La Qué Buena.

0: Yo te adoro.
1: Hola, qué chuladota de cumbia.
2: Te quiero,
1: ¿eh?
2: Gracias. Se llama Porque se fue y ya está disponible en @urbancumbia en YouTube.
1: Siempre hay una Mariana que te puede deschavetar la cabeza, ¿eh? Oye, vamos a ir a una pausa, mi querido Coquito, y regresamos para que se quede la banda. Recuerden que de una vez, right now, vamos a regresar con la rola que te da para arriba. Dime ahorita, en este bonito día, en esta bonita mañana, fría, nublada, ¿qué rola te da para arriba? Y te vamos a complacer al regresar del corte por nota de audio en el WhatsApp de La Qué Buena.
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2: Grábate el WhatsApp y dinos qué rola te da para arriba. El Mamucho te da el teléfono.
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2: Corazón, corazón.
4: En este momento a las 6 de la mañana con 14 minutos.

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8: Las 6:20.

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1: Uy, a ver, esta rola tenía muchísimo que no la escuchaba, gallo.
2: Desde la película de Rápidos y Furiosos. A ver, vamos a ver qué dice por acá. Hola, buenos días.
3: Buenos días, hijo de la mañana, buenos días. Bendiciones, bendiciones. La rola que me da pa' arriba es la de Danza Kuduro. Espérenme, la puedan poner.
2: ¡Cámara!
1: Esta la bailaba yo.
2: ¿Hora?
1: Sí.
2: ¿A poco?
1: ¿En el kinder?
2: ¡Ah! No, es que hay un... Sí, sí parece, pero no, mira. Lo que pasa es que este es Danza Kuduro y tú le pones duro.
1: Amén.

0: Viva.
1: Bésame la boca.
2: Pega mi coquín. Pega mi coquín.
1: Mi queridísimo Ciro Saldívar, ¿cómo estás, carnal?
3: Bien, bien, ¿y ustedes?
1: Me gusta mucho tu nombre, hermano. Ciro. Se escribe rápido, conciso. No hay que meterse mucho en broncas, no lleva acento.
2: Aparte de que fue un gran rey de la Mesopotamia.
1: Ah, ¿es por eso?
2: Sí.
1: Ah, yo pensé que era Ciro, uno, dos, tres, cuatro, cinco.
2: No, Ciro era el hijo de Nabucodonosor.
1: Ay, no, entonces sí que flojera tu nombre, mijo. ¿Cómo estás?
2: Abuelo de Darío.
3: Bien, bien, ¿ustedes?
1: Bien, muñeco, cuéntame todo el chisme, por favorcito. Dime en tu vida y en tu corazón, ¿qué significa el nombre de María del Rosario?
3: En pocas palabras y en una sola palabra, todo para mí.
1: En una sola palabra, mi esposa. ¡Ah! ¡Qué peligroso! Entonces, ¿hoy es un detalle de amor o es su cumpleaños o algo así?
3: No, es un detalle nada más para
1: me gusta
3: decirle cuánto la amo y la quiero.
1: Me gusta la gente barbera de quien le hace de comer. Dame un segundito. Señora María del Rosario, ¿está usted por aquí?
4: Sí, buenos días.
1: Hola María, ¿cómo estás?
4: Bien.
1: Nena, hablamos de la qué buena del show que va.
5: ¡Arriba!
1: Presentarte a estos hijos de la mañana que te vamos a atender. Aquí está Luis Martínez, el gallo.
6: ¡Hola, mi amor!
1: Adrián Padilla, el mamut.
7: ¡Hola, mi amor!
1: Y yo soy Alejandro Guzmán, el cocodrilo. ¡Hola, mi amor! ¿Cómo estás?
4: Bien, bien, gracias.
1: ¿Ya te despertamos o ya estabas despiertita?
4: No, ya estaba despierta.
1: ¿A qué te dedicas a esta hora, corazón?
4: Me dedico a la casa.
1: Ah, ok. Entonces, ¿ya te paraste a ahorita ya atender a la familia y todo el rollo?
4: Claro que sí.
1: Estupendo. ¿Cuántos hijos tienes?
4: No tengo hijos.
1: O sea que toda tu atención es para el Ciro.
4: Sí, claro.
1: Ay, qué bonito. ¿Cuánto llevan de casados?
4: 20 años.
1: Ah, caramba, no te tardaron con los chamacos. Pero bueno, no pasa nada. Mi amor, déjame decirte algo muy importante. Ciro Saldívar, que es tu esposo, dice que te ama con todo su corazón. Se comunicó con nosotros y nos pidió el espacio para hacerte una pequeña dedicada. Así que cierra tus ojos, abre tus oídos, estremece tu corazón porque esta dedicada
6: es para ti.
1: ¡Adelante!
6: Come Ciro con arroz.
3: Hola, mi amor, quiero decirte que te amo mucho, que te quiero y que muchas gracias por todo y que vamos a seguir como hemos hecho y gracias por soportarme tanto tiempo.
1: Hombre.
4: No, sí. Eso sí es y lo quiero de soportar. No es cierto. Ah, yo también quiero decirte que yo también te amo y te quiero mucho. Oh. Y que estos 20 años han sido maravillosos para mí.
1: Qué bonito.
4: Estar a tu lado es lo mejor que me ha pasado.
2: Ay, qué bonito.
1: Ya son 20 años, qué locura, ¿no?
6: Sí.
3: Y somos paisanos, cocodrilo, ¿eh?
1: ¿Eres de Tacubaya?
3: No, yo soy de Temascalcingo.
1: ¿A poco, carnal? ¿De qué parte?
3: De Temascalcingo, a un ladito.
1: ¿Hace cuántos años que estuviste por allá la última vez?
3: Ah, pues tiene, voy seguido, voy cada año.
1: ¿Te acuerdas cuando salías ahí cuando estaba la casa de materiales de los árboles que les decían los gigantes?
3: Ahí están todavía.
1: Ah, bueno, pues los gigantes, ahí es donde era la casa de mis abuelos, carnal.
3: Sí.
1: En los meros gigantes.
6: A mí me gustaba mucho ir a esa tienda.
1: También ya no existe.
2: Y antes se llamaba Emuda.
1: No es cierto.
2: Sí, primero se llamó Emuda, luego Gigante y ahora ya no puedo decir.
1: No, ni yo sé cómo quedó, pero bueno.
3: A ver si le puedes leer el poema que te mandé, cocodrilo, por
1: sí,
3: favor.
1: Sí, cómo no, si me presenta el gallufi, seguramente yo.
6: Señoras y señores, niños y niñas, abuelitos y abuelitas, con ustedes el guanaturgo de Guanatos, con este poema titulado... No sé qué hago despierto tan temprano, pero aquí está tu dedicada.
0: No sé qué hago despierto tan temprano, pero aquí está tu dedicada. Quiero que sepas, mi niña amada, que siempre en ti había pensado. Eres la mujer que amo, la mujer que yo más quiero. 20 años de mi vida te he entregado y créeme lo que más deseo es que seas feliz por siempre, que sientas tu corazón lleno del amor que te profeso, del cariño que comparto. No te vayas de mi vida, te lo digo siempre a diario. Eres el amor de mi vida, eres... mi esposa amada, María del Rosario.
2: ¡Qué bonito poema! ¡No manches!
1: No manches, sí me rifé, la neta, ¿eh? Sobre todo porque estaba yo practicando mi nueva tendencia, que es rimar, ese rima... ¿cómo se dice? ¿Disonante? Que compara la rima de la primera con la tercera y la segunda con la cuarta. Es difícil, pero está bonito. Me gusta, me gusta.
6: Qué bonito. ¿Y ya no se van a decir nada?
1: Los dejé en silencio.
3: Muchas
1: es que
3: gracias
1: los impresioné.
3: Muchas gracias por todo.
1: De nada, papi.
3: A mi esposa y a ustedes, y mucho éxito en tu proyecto, Coquito.
1: Muchas gracias, Ciro. Ahí, por favor, suscríbanse en arroba Urban Cumbia en YouTube, arroba Urban Cumbia, todo juntito, porfa, para que conozcan la música. Felicidades, gracias, papi. De corazón, échenle muchísimas ganas. Que Dios me los bendiga enormemente. No se suelten. María del Rosario, gracias. Cuídalo mucho siempre, ¿vale?
4: Sí, muchas gracias por el poema, estuvo hermoso.
1: No, hombre, al contrario. Lo escribió Ciro, no fui yo. Y Ciro, por favor, dedícale su rola en este momento.
3: Es una canción que se llama Luna, dile que la amo, es de Niga.
1: Se la ponemos, pero antes nada más hacerles una última pregunta.
0: Ustedes.
6: Y nosotros vamos.
3: Arriba con los hijos de la mañana y arriba la América, mamut.
0: Eso es todo, viejón.
1: Íbamos también las 6:29, chicos.
0: 6:29.
1: ¿Cómo al final me cayó gordo el Ciro?
6: Órale. Son las 6:29. Esto es Pa' Arriba con la que buena.

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1: Son las 6:32.
2: Efectivamente, 6:32. ¿A dónde pido mi dedicada, gallitón?
1: Al 5551-668-929. Esa es nuestra multilínea.

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1: Son las 6:34.
0: 6:34 minutos. Vámonos para arriba.

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1: Son las 6:37.
0: Efectivamente, únicamente 23 minutos para que sean las 7 de la mañana.
1: Ya viene el minuto del saludo. Notas de audio al 5551-668-929. ¿Dónde andas? ¿Con quién estás? Los pasamos al aire.

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1: Vámonos con el minuto del saludo al 5551-668-929 y síguenos en redes sociales, arroba Coco Alex Guzmán, cada kilo de oso, Alex Guzmán, todo juntito, arroba Mamucho Padilla, arroba Luis Martínez El Gallo. Los que nos sigan ahorita mismo, les vamos a mandar saludos y obviamente tu nota de audio en el WhatsApp de la que buena para pasarlos al aire.
2: 5551-668-929, Mamucho.
3: Efectivamente, arráncate con los primeros audios, mi querido Baby Mix, siendo las 6:42.
1: Bien.
4: ¿Qué tal? Buenos días. Saludos para Abraham Casado.
1: De hecho, son 6:41.
4: Jalapa, trabajo en la Federal La Cuernavaca y ahorita voy para Cuautitlán Izcalli.
2: En la Federal La Cuernavaca, qué bueno. Carnal, pásame tu número de placa, tu teléfono y cualquier paro te hablo. El que ahora sigue.
1: Échale otro.
5: Buenos días, hijos de la mañana.
1: Hola, amor.
5: Un saludo para mí, que es mi cumpleaños.
1: Hermosa.
5: Saludos para ti. Que tengan un excelente y bendecido día.
3: Para ti, para ti.
1: De parte del mamut, del gallo y del coco.
6: ¡Felicidades!
1: Así, así, si mañana te amor, échale otra.
2: ¡Feliz cumpleaños!
1: ¿Quién?
5: Buenos días, hijos de la mañana.
3: Buenos días. Buenos
5: días, mamuchito. Buenos días, coquito. Buenos días, gallito. Les mando muchos besos y abrazos a los tres. Sobre todo, saludos a ti, Coquito. Te mando muchos besitos y mucho éxito con Factor Cumbia, ¿vale?
2: Gracias, mi corazón. Se llama Urban Cumbia. Arroba Urban Cumbia, todo juntito en YouTube. Suscríbanse ahora mismo para que conozcan la música. Arroba Urban Cumbia.
1: Qué bonito, pues este fue, ¿eh?
2: ¡El Minuto del Saludo!
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1: Hacemos una pausa, regresamos. Oye, ¿aún tienes tiempo para registrarte por un tanque lleno de gasolina? Tres canciones favoritas, nombre completo y la foto de tu auto estéreo la mandas al WhatsApp de...
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3: Son las 6:42, 6:42.

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0: Las 6 con 48.
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0: complacemos aquí en La Qué Buena?
1: Ella y yo.
0: ¿Quién?
1: O sea, no el mamut y yo, así se llama la rola.
2: Ah. De mi vida. A ver, ponte el audio.
3: Buenos días, mis hijos de la mañana, mamuchito, cocodrilo, gallito.
0: Hola, amor.
3: Hola, mi vida. A mí la rola que me da para arriba es la de Ella y Yo, de Romeo Santos y Don Omar. Saluditos, buen día.
0: Igual, mi rey. Oye, y aquí suena La Qué Buena.
1: Qué bonito.
0: Son
2: buenos días.
1: Las 6:48.

0: con las dedicadas en La Qué Buena.
1: Mi amigo, ella y yo.
2: ¡Wow! ¡Venga, mamuchín! ¡Venga, mamuchín!
3: ¡Vámonos con Adrianita!

0: en la línea telefónica. Adrianita, buenos días, bienvenida para arriba, ¿cómo estás, tocaya?
1: Hola, hola, muy buenos días.
0: Oye, ya tienes 3 meses de novio con Luisito.
2: ¿Yo?
0: No, Adrianita,
2: ay,
0: está celebrando.
2: Dije, yo ni conozco a Luis.
0: Su tercer aniversario con el Huicho.
2: Ay, mis vidas.
0: Oye, Adrianita, ¿y así le vas a estar haciendo cada 3 meses? ¿Le vas a estar dando un festejo?
1: Claro que sí.
0: Ay, muy bien. Me parece perfecto. Aguanta en la línea telefónica. Vamos a buscar a Huichote. We wish you a Merry Christmas. Buenos días, Luis.
3: Buenos días, buenos días.
0: ¿Cómo estás? Te hablamos de la qué buena, del único programa que te da
4: ¡Arriba!
0: Este que está aquí a mi mano izquierda es el Gallito Martínez.
5: ¡Hola, mi amor!
0: Este que está aquí a mi mano derecha es el Cocodrilo Guzmán.
6: ¡Hola, mi amor!
0: Este que está aquí atrás de mí es el Mamucho Padilla.
6: ¡Qué habido!
5: Ese que tiene atrás y se le pega es el Mamucho.
0: Y junto, hoy queremos desearte muchas felicidades por estos primeros 3 meses de noviazgo con Adriana. Es verdad que estás celebrando 3 meses, 3 meses de novio con la Adris.
3: Sí, es una historia complicada, pero.
0: Aquí que muchacha menita mañanita.
5: A ver, acórtala, no. Pero que nos platique la historia mejor. Pero acórtala, mijo, acórtala.
0: A ver, nomás así. ¡Felicidades!
3: Nos conocimos desde hace 20 años y nunca hemos podido salir hasta apenas. Cumplimos
0: 3 meses, de 20 años. Ok, se conocieron hace 20 años, pero apenas empezaron a salir hace 3 meses. ¿Por qué no empezaron a salir antes de estos 20 años?
3: Ah, pues que bueno, en ese entonces teníamos pareja y todo. Ahora que las circunstancias se dieron, estamos solteros, pues vamos a ver.
0: Lo van a intentar, a ver qué pasa.
3: Es correcto.
0: No, bueno, manches. Pues prepárate, porque esta dedicada
4: es para ti.
5: Para ti, para ti.
0: Adelante, tocallita. Ahí lo tienes. Es todo tuyo.
5: Qué miedo.
1: Hola, mi amor.
5: Hola, mi amor.
1: Buenos días.
5: Qué bueno, viejo dormilón.
1: Desde hace 20 años, esperando esta llamada. Y expresando todo lo que sentimos. El uno al otro. Y es maravilloso estar a tu lado. Gracias, no, no. Gracias por la espera. Y espero que a partir de aquí sean más meses, más años y para toda la vida.
0: Oye, mi hermano, ¿le regalaste un arbolito navideño? Y dice que gracias por la esfera. Y por la estrella, y el nacimiento, y los bueyes, y el señor San José. Oye, y los borreguitos.
5: Hablando
0: y las
5: de
0: vaquitas,
5: eso, ¿dónde puedo reparar mi niño Dios? Se le cayó una manita.
0: Pues acá en Guadalajara, en Tlaquepaque, en un taller te lo pueden arreglar.
5: Acá en CDMX, ¿saben quién repara niños dioses en esta época del año? Es que estaba yo cambiando el niño Dios de nicho.
0: Ajá.
5: Y que se le cae la mano. Y lo peor tantito, ¿qué crees que es de yeso? Se lo quise pegar con cola loca y no pega porque, como es poroso.
7: Sí, no pega.
5: ¿Algún consejo, muchachos?
7: No, sí, que lo lleves a...
0: ¿Ah? A reparar con los
7: expertos,
0: con los
7: profesionales. Sí, porque si no le vas a quebrar más. Que no.
5: Ya cuélgale, estamos hablando de otra cosa.
0: Oye, Luisito, ¿qué le quieres decir a Adriana antes de escuchar tu canción, la de Mi Sorpresa Fuiste Tú, que es la que ella te va a dedicar, pero esperemos que tú primero le digas algo?
3: Pues, menos que te puedo decir que no, ya te he dicho. Todo este tiempo, muchísimas gracias.
5: ¿Qué?
0: Es que a veces no se te entiende, mi hermano.
5: No te entendí nada de lo último, papito. Corrige, corrige.
3: Ahora, ya escucho mejor. Ajá. Amor, muchas gracias, en serio. Sabes que lo que significas para mí, lo que eres, que siempre has sido. Esta llamada, por fin, justamente, siempre me habías dicho, mira, no, hoy no lo esperaba. Pero, pues, te amo, gracias por estar a mi lado y, pues, bueno, vamos por otros... No, 3 meses, otros 20 años y 3 meses más.
0: Ay, Luisito, felicidades. Estás bien enamorado, igual que Adriana. Se ven bien bonitos los dos juntos.
5: Papito, yo nada más, si me permiten, quisiera comentarles algo muy importante.
7: ¿Qué pasó, amor?
5: Desde mi perspectiva personal, qué padre que pasaron más de 20 años para que se reencontraran y para que decidieran ser pareja. Ahora, por favor, hagan que esos 20 años de espera valgan la pena.
1: Claro,
5: es muy fácil volverse locos, es muy fácil olvidarnos de por qué estamos con la persona que estamos. Agradézcanse todos los días la oportunidad porque despreciaron gente en su historia, porque se hicieron a un lado de muchas personas.
0: La famosa.
3: ¿Qué? En serio, sabes que lo que significas para mí, lo que eres, que siempre has sido. Esta llamada por fin, justamente, siempre me habías dicho, mira, hoy no lo esperaba. Pero, pues, te amo, gracias por estar a mi lado y, pues, bueno, vamos por otros
0: 20
3: años y
0: 3
3: meses más.
0: Ay, Luisito, felicidades. Estás bien enamorado, igual que Dominita. Se ven bien bonitos los dos juntos.
5: Papito, yo nada más, si me permiten, quisiera comentarles algo muy importante.
7: ¿Qué pasó, amor?
5: Desde mi perspectiva personal, qué padre que pasaron más de 20 años para que se reencontraran y para que decidieran ser pareja. Ahora, por favor, hagan que esos 20 años de espera valgan la pena.
1: Claro.
5: Es muy fácil volverse locos, es muy fácil olvidarnos de por qué estamos con la persona que estamos. Agradézcanse todos los días la oportunidad, porque despreciaron gente en su historia, porque se hicieron a un lado de muchas personas, porque se deshicieron de lo que no servía para hoy estar juntos. Hagan que funcione, trabajen, porque no es un trabajo mágico, ni el amor sostiene todo, ¿eh? Es esfuerzo, es trabajo. El amor se cosecha, se cultiva y después se consume, así que a trabajar, muchachos.
0: Ni el profeta Jeremías tiene tanta sabiduría como el coquín.
5: O sea, a ver, hagámoslo bien, ¿sale? Yo voy a decir, esta es palabra del coco. Y ustedes dicen, te alabamos, coco, ¿va?
7: Ok.
5: Esta es palabra del coco.
7: Te alabamos, coco.
5: Gracias, con permiso.
1: Amor.
0: ¿Qué pasó a mi vida?
1: ¿Tienes el poema que te mandé?
0: Sí, aquí lo tengo, gallito, si me presentas rápidamente yo. No,
7: señoras, señores, niños y niñas, abuelitos, abuelitos, aquí está el maestro de Guanatos con ese. Dijo rapidísimo,
5: si me rápido.
7: Dijo rapidísimo. Con ese poema titulado lado. Mi amor, aquí está el mamut con mi poema. Adelante.
0: Mi amor, aquí está el mamut con mi poema. Y no es que yo te quiera carrerear, pero acá por el teléfono me empezaron a presionar. Es momento de decir el poema con mucha satisfacción y decirle a la tocaya que él es su adoración. Se llama Luisito y es un gran bombón, y por eso ella siempre lo llevará en su corazón.
7: ¡Wow!
0: Y ahora sí, mi sorpresa fuiste tú en la rola que te dedica, pero viene acompañada de una última pregunta.
7: Ustedes.
5: Y nosotros vamos.
1: Para arriba.
0: Súbele.
3: Arriba, para arriba.
7: Son las 6:59 en México.
0: 20 segundos y serán las 7.
7: 6:59. 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
1: Son las 7:04.
2: 7:04. Vámonos para arriba.

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1: Son las 7:08.
0: 7:08 de la mañana. Ahí viene la reflexión del día.

0: tiempo de corte comercial y regresamos. 55-516-6-8-9-2-9 es la línea WhatsApp y teléfono para que te atendamos en vivo.
1: La que fue. 7:11.

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1: Son las 7:18 en México.
0: 7:18.

0: Está cabrón, maestro.
1: Escucha y aprende con la reflexión de hoy en la voz de Adrián Padilla, el Mamut.
2: Hoy presentamos: ¿qué harías si un perro fuera tu maestro? Si un perro fuera tu maestro, cuando tus seres queridos llegaran a casa, tú siempre correrías a saludarlos. Nunca dejarías pasar una oportunidad para ir a pasear. Dejarías que el aire fresco y el viento en tu cara no te molestara. Tomarías más siestas, te estirarías antes de levantarte. Si un perro fuera tu maestro, correrías y brincarías y jugarías todos los días. Mejorarías tu atención y acompañarías a las personas en momentos difíciles. Evitarías morder cuando un simple gruñido sería suficiente. En días cálidos y calurosos, te recostarías en el pasto para refrescarte. Cuando haga mucho calor, tomarías mucha agua y te acostarías bajo la sombra de un árbol sin preocuparte. Si un perro fuera tu maestro, cuando estés feliz, bailarías alrededor de la gente que amas y moverías todo tu cuerpo sin prejuicios y sin temor a lo que opinen los demás. Te deleitarías en alegrarle la vida a las personas que están a tu lado. Si un perro fuera tu maestro, te deleitarías en la alegría simple de una larga caminata. Serías leal, serías fiel, nunca pretenderías ser algo que no eres. A lo que quieres estar enterrado, verdaderamente si quisieras encontrar algo, escarbarías hasta sacarlo de ahí, no importa el tiempo que te tardaras. Cuando alguien tenga un mal día, te quedarías en silencio cerca y suavemente, haciéndole sentir que estás ahí. Todo esto aprenderías, pero solo si un perro fuera tu maestro.

0: Chavitos, repórtense que aquí comienza el patio del recreo de Pupi y Chumpollito.
1: Es el patio de juegos. Hola, Chumpollo, buenos días.
2: Buenos días, que se vayan reportando los chavitos al 55-51-668-929.
1: ¿Es para que jueguen por dinero para Snatch?
2: ¡Billete, papá, billete!
1: ¡Eso me encanta! Repórtense, las 7:27 y empezamos en la que es buena.
2: ¡Súbele!

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1: Oye, esta canción en lo personal, siento que no es como ya tan de chavitos, pero está bonita.
2: Vámonos entonces a que participen los chavitos al 5551-668-929 por un dinerito. ¿A quién la que buena?
1: ¿A quién la que buena? Buenos días, ¿quién habla?
2: Bueno.
3: Aquí suena la que buena 92.9.
1: Hola, ¿cómo te llamas?
3: Isaac.
1: Hola, Isaac, ¿cuántos años tienes?
3: 5.
1: Uy, estás muy bien de edad. ¿En qué año vas? ¿En qué año?
3: ¿El segundo?
1: ¿En segundo de primaria, Isaac? Ya estás bien grande.
3: De kinder.
1: Oh, ya decía yo. ¿Estás lista para jugar?
3: Sí.
1: Por tus primeros 50 pesos te paso Chumpollito, ¿va?
3: Va.
2: Por tus primeros 50 pesos, dime, por favor.
1: Por favor.
3: Por favor.
2: Va, dime quién dijo: el respeto al derecho ajeno en la paz.
0: 5.
3: Bento Juárez.
2: ¡Alza!
0: ¡Felicidades!
1: Oye, muy bien, ¿cómo se le supo eso? ¡Qué bárbaro! Isaac, ¿vas por 100 o ahí te quedas?
3: Voy por 100.
1: Ok, este es de asociación, pon de abusado, ¿sale? Si
3: sí.
1: No te digo paletas, dulces, chocolates, caramelos, azúcar, pasteles, merengues. ¿De qué estoy hablando?
0: 5.
3: Pero dulces.
1: Efectivamente, de cosas dulces. ¡Felicidades! ¡Ya llevas 100 pesos! ¿Vas por 150 o ahí te quedas?
0: ¡Viva!
3: Sí, voy.
1: ¿Vas por 150? Te paso aquí un pollo.
2: Dime, por favor.
1: Por favor.
3: Por favor.
2: Dime, ¿quién fue el niño héroe que se aventó con la bandera del castillo de Chapultepec?
0: 5. 4.
3: Perdón.
0: 3.
3: Suerte, taco.
0: 1.
1: Ya perdiste el comodín, Isaac. ¿Quieres más tiempo o quieres otro niño héroe?
3: Otra pregunta.
2: Va, era Juan Escutia.
1: Juan Escutia fue el que se aventó con la bandera.
2: Pero no pasa nada, no pasa nada. Te la voy a poner otra facilita, ¿ok?
3: Va.
2: Ok. Dime, ¿cuál es el grito representativo de... de la independencia de México? Cuando fue toda la bronca, cuando fue todo el cotorreo, empezó a gritar el señor cura Hidalgo una frase.
3: ¡Viva
2: México! ¡Ay!
0: ¡Felicidades!
1: ¡Estupendo! ¿Ya llevas 200 pesos? ¿Vas por 250?
2: Ya no tienes comodín.
1: Ya no tienes comodín, Isaac, ten cuidado.
3: Sí voy, sí voy.
1: Ok, por 250 pesos, respóndeme una pregunta dificilísima de matemáticas, ¿listo?
3: Va.
1: La pregunta es, 2 por 2 entre 2 por 2.
0: 5.
3: 4.
1: ¡Estupendo! ¡4! ¡Muy bien!
0: ¡Felicidades!
1: Ya llevas 250, vas por 300 o ahí te quedas.
0: ¡Viva!
3: Voy. Por 300.
1: Por 300 pesos te pasa, Chumpollo.
2: Te la voy a poner más facilita, ¿ok?
3: Va.
2: Dime, por favor.
1: Por favor.
3: Por favor.
2: ¿Quién lloró en el árbol de la noche triste?
0: 5. 4.
3: Anda con 3.
2: ¿Cómo?
0: 3.
3: Anda con 3.
0: 2. 1.
1: Ya perdiste.
2: ¿Quién es Ada Cortés?
1: No sé quién sea Ada Cortés. Bueno, pero no te preocupes, Isaac, porque te ganaste 250 pesos. Está muy bien.
0: ¡Felicidades!
2: Isaac, te mandamos un abrazote. 250 pesos son tuyos, no los cuelgues. ¿Qué canción quieres oír?
3: La de Gabito.
2: ¿Va?
1: ¿Cuál de Gabito?
4: ¿Cuál de Gabito?
3: La de Perlas Negras.
1: Ay, esa canción no es como tan de chavitos, pero te la vamos a poner porque sí nos gusta mucho esa canción. Ella es de buen ritmo.
2: Y aquí suena
3: la que buena.
1: Adiós, Isaac.
2: Van

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1: Oye, Chompollo, que nos graben rápidamente para el rap. ¿Cuál es su lugar favorito? Por ejemplo, para mí es el tianguis de los jueves porque venden tacos.
2: Sí, que nos digan cuál es su lugar favorito, su casa, la casa de los abuelos.
1: ¿O el centro comercial?
2: ¿O algún parque de diversiones?
1: ¿O la tienda de juguetes?
2: ¿O el parque normal?
1: ¿O un restaurante?
2: Sí.
1: ¿En dónde? ¿Cuál es su lugar favorito? Grábenos eso, yo voy a decirles el mío, ¿va?
2: Va.
1: Ok, aquí voy.

0: tacos también pueden llevar. Chicharrón que le fascina, me puede encantar. Pero lo que a mí más me gusta de lanzarme para allá es que los jueves venden tacos que me gusta saborear.
1: ¡Otro más, otro más!
0: ¡Otro más, otro más!
2: Hola, Pupi, Chumpollito y Magui. Yo soy Mía y mi lugar favorito es... Modelos.
1: Modelos. Yo quiero que sepas que canto yo a ellos. Me gustan modelos, yo quiero cantar. Me gusta con ellos, yo le canto a ellos. Por eso te digo que no sé hablar, pero yo te voy a cantar. Soy Chumpollito, Chumpollito y Pupi en la que buena.
0: Yo, yo, yo, man. Ok, una más. ¿Tienes gente por ahí para poder rapear?
3: Hola, Pupi, Chumpollito. Me llamo Leo y mi lugar favorito es el Xochipilígono. Bye.
0: ¿En dónde?
1: Xochipilígono.
0: Ok, a mí me encanta Xochipilígono. Para lanzarme con mis amigos, me parece divino. Es un lugar que me fascina, en donde puedo pasarla bien. No es suficiente.

0: regresamos, quédate con nosotros. Hoy viene el canalana para los grandotes, para que no se despeguen, ¿eh? Viene mucho billete.
1: La que buena. 7:42 en México.

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5: Las 7:50.
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12: Hola, soy Brenda Flores y esto es De Rival a Rival. En Boston, Noruega y Francia se verán las caras en el Mundial 2026 en duelo que enfrentará de forma tempranera a los dos jugadores más dominantes de Europa en temporadas recientes, Kylian Mbappé y Erling Haaland. El conjunto noruego llegará impulsado por la potencia ofensiva del delantero Citizen y el talento creativo de Martin Odegaard, pilares de una generación dorada de los nórdicos. Francia, dirigida por Didier Deschamps, afrontará el encuentro con una plantilla repleta de figuras internacionales. Mbappé encabezará el ataque, respaldado por la calidad por las bandas de jugadores como Michael Olise y Bradley Barcola. Será un choque entre la juventud ambiciosa de Noruega y la jerarquía de los galos, un enfrentamiento que combina potencia, talento y estrategia.
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18: Famosa. ¡Qué buena! ¿Qué rola te da pa' arriba? 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Esta es la rola que te da pa' arriba.
19: Hola, hola, buenos días.
1: Los hijos de la mañana, la rola que me da pa' arriba es de los Diablos Locos y no la tengo. Y aquí suena la Qué Buena 92.9. Saludos desde Virginia, gracias.
18: Ponla pues, mi querido Baby Mix.
19: Mamuchín, ¿qué horas son?
18: Las 7:49, mi gallo.
19: Vamos para arriba con la Qué Buena, el Mamut Padilla, Alejandro Guzmán, el Cocodrilo, Luis Martínez, el Gallo, y juntos estamos en Pa' Arriba con
18: la Qué

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1: Son
2: las 7:56.
1: Para arriba.

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2: Estamos listos y preparados para jugar por dinero aquí en La Qué Buena. Márcanos si quieres jugar 55-51-668-929. ¿Cómo se juega, mamucho?
3: Pues mira, es muy fácil, mi querido Coquito. Como bien lo comentas, primero hay que marcar 55-51-668-929. Luego una preguntita bien fácil que les voy a dar yo. Luego uno de adivina la canción. Y luego cantar una rola con la palabra que les pide el gallito. Y ahí se las vamos a ir dejando ir con 100 pesitos por cada acierto.
2: Está fácil. Buenos días. ¿Quién habla?
4: Hola, Uriel.
2: Hola, Uriel. ¿Cómo estás? Bienvenido a La Qué Buena, hermano. ¿De dónde nos llamas?
4: De aquí, de Coyoacán.
2: Bienvenido. ¿Y estás listo para jugar?
4: Sí.
2: Hermano, de 100 en 100 se ganan miles aquí en La Qué Buena. Te paso el mamuchín. Tus primeros 100 pesos están en sus manos.
3: Mi vida, muy fácil. Dime, por favor, ¿cuándo es la inauguración de la justa deportiva futbolera más importante del mundo? Fecha exacta.
4: 3. Entonces.
0: 2.
4: De junio.
3: 1. ¡Efectivamente! Jueves 11 de junio. Muy bien, muchachito, muy bien. Ya tienes 100 pesotes.
2: Lo dijo de puro rebote, ¿eh? Cuidadito y por poco pierdes, sí, como sí,
3: yo no dije el jueves, ni viernes, ni el sábado. Yo dije fecha.
2: Vas por 200 o ahí te quedas. Aún tienes comodín milagrosamente.
4: Vamos por 200.
2: Venga, por 200 te paso al Gayufi Martín Nufi.
1: Mi rey, facilito, te doy una palabra. Me encantas una canción donde venga esa palabra. ¿La quieres fácil o difícil?
4: Gallito bebé, pónmela muy, pero muy fácil, por favor.
1: Amor.
5: Gallito bebé.
1: Dímela cantando con la palabra.
3: Lo tengo.
1: Sin.
0: 5.
1: Sin.
0: Mucho, muy bien. 4. 3.
4: Desde que no.
0: 2.
4: Mis manos ya no pueden 1. Volar. Ah, la de viernes, por favor.
2: Ay, hermano, ya perdiste el comodín. ¿Quieres más tiempo?
3: ¿O ibas quieres muy bien, mi amor?
2: Otra palabra, tú decides, vas por 200.
4: Otra palabra.
1: Va. Es que era igual que ayer o antier, hoy sin viernes.
2: Ay. De todo mundo iba ahí.
1: No, no es cierto, pero bueno, estaba la de sin con volverte a mirar.
2: Y también estaba la de sin.
4: Sí.
2: Sin amor. Me siento libre, pero algo me falta porque sin.
3: Estoy llorando.
1: Bueno, no pasa nada. Amor, te la voy a cambiar, te la voy a poner bien, bien facilito, ¿ok? Dímela cantando con la palabra. Con.
0: 5.
4: Con.
0: 4.
3: Zapato.
0: 3.
4: Ya.
2: No, neta. Es en serio.
3: Se la soplé, carnal.
1: Soplas.
3: Con zapatos de tacón. Las nenas se ven mejor.
2: Mi niño. O sea, creo que está de más, ¿no? Ya, ¿para qué te digo?
3: Te le estaba soplando, compadre.
2: No, ay, yo sé que son los nervios, yo sé que se emocionan. Es que me da coraje que siempre que nos oyen dicen, ah, estaba bien fácil, ¿cómo perdí hoy? Y mira, bueno, hermano, no te preocupes.
3: Claro, hay factores externos.
2: Todas las veces que tú quieras.
1: Son.
3: ¿Qué horas son, mi gallito?
1: Las 8:01.
2: Las 8:01.
3: 8:01.

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1: Son las 8:05.
2: Las 8:05. Vamos para arriba, el gallito, el cocodrilo y el mamucho.

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1: Estamos buscando al siguiente participante. Recuerda, para jugar, 55-51-66-8929. Márcanos directo. Buenos días, ¿quién habla?
2: Hola, muy buenos días.
1: Hola, buenos días, ¿con quién tengo el gusto?
2: Con Angélica.
1: Angélica, ¿lista para jugar ganalana?
2: Híjole, pues preparada.
1: Venga, contigo arranca el gallito, Martínez, venga.
3: Amor, te doy una palabra, me cantas una canción donde venga esa palabra, ya sabes, te la pongo fácil o difícil.
2: Gallito bebé, pónmela
3: super fácil. Amor.
4: Gallito bebé.
3: Dímela cantando con la palabra. Eres.
5: Cinco. Cuatro. Tres.
1: No inventes, son sin besos.
3: Es muy fácil. Eres.
1: Eres.
6: Ay, no puede ser. Mi amor, ya perdiste tu comodín.
1: ¿Quieres más tiempo o quieres otra palabra?
2: Otra palabra.
1: Inventes.
6: Por tu forma de ser conmigo, lo que más
1: eres,
6: quiero.
1: Eres amor, eres.
3: Qué bonito.
1: Hay muchas, nena, pero bueno, otra palabra. Venga, Gayufi.
3: Ok, te la voy a cambiar, amor, todavía más fácil, ¿ok? Pero pídelo como debe de ser.
6: Cachito bebé.
1: Somos el fondo, Adrián.
3: Ok. Amor, ahí te va, ahí te va, ahí te va. Dímela cantando con la palabra. No.
5: Cinco, cuatro, tres.
2: No se puede vivir con tanto veneno.
1: ¡Ah! ¡Sí! ¡La Chakis presente!
3: ¡Qué bonito!
7: ¡Viva!
1: Me gusta, me gusta.
3: Me gusta.
1: Ok, nena, ya tienes 100 en la bolsa, vas por 200, ahí te quedas.
2: Vamos por 200.
6: Ya no tienes comodín.
1: Ya no tienes comodín. Tienes que decirme cómo se llama y quién la canta. Nena, adivina la canción.
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5: Cinco. Cuatro. Tres. Dos. Uno.
3: Mi amor, no manches.
6: Ya perdiste, mi amor.
3: Es la de amor limosnero.
1: Pero no te preocupes, puedes jugar todas las veces que quieras. No, mientras tanto, nosotros evaluaremos lo que decimos. Muy sencillo.
6: Si le atinaste al intérprete, más nunca el nombre de la canción. Son las 8:11.
1: 8:11 en México.

0: Llegó el momento de hacer una pausita, ya regresamos, quédate con nosotros. Esto es...
1: Esto es para arriba.
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3: Son las 8 con 13 minutos.

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2: Las 8 con 19.

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13: Los prohibidos son contra, los prohibidos son contra.
14: A ver, ¿quién dijo esto?
13: La rola que te da para arriba, ¿cuál es? Bueno.
15: 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La canción que me da para arriba es La Nena de Eden Muñoz.
16: Y Cosme Tadeo.
17: Me aquí gusta. Está.
16: Me gusta.
13: Échale para arriba con la que buena, son las 8:21 ya.

0: ¡Billete, papá, billete!
1: De 100 en 100, seguimos jugando. Gana lana aquí en La Qué Buena. 55-51-66-8929, llamada. Respondemos de inmediato, bueno.
2: Buenos días, aquí suena La Qué Buena. 97.1.
1: ¿Cómo te llamas, hermano de Guanatos?
2: Moisés Mejía.
1: Moisés, ¿listo para jugar?
2: Sí.
1: Le damos variedad, aquí arrancamos hoy con el Gallo Martínez. Luisito, adelante, baby.
0: Te doy una palabra, me cantas una canción donde venga esa palabra. ¿La quieres fácil o difícil?
2: Pónmela fácil, gallito bebé.
0: Amor, dímela cantando con la palabra. Quiero.
3: 5.
2: Quiero 4, que me vuelvas a 3, querer. 2, ya verás que eres 1. Lo que quiero.
4: Sí, quiero es de las Sparks, es correcto. La misma canción, okay, que cantó el otro día.
1: Va, estupendo. ¿Cómo?
2: Exacto, soy el mismo.
4: Sí, es el mismo que cantó la las hermanas de Lorenzo Sparks.
0: Sí,
4: que,
0: porque
4: que salió
0: a ver
4: la
0: si
4: controversia
0: esta...
4: de Lorenzo Antonio, que quién
0: a
4: era.
0: A ver si esta ya gana. Coco.
1: Estuvo bien loco, va por 200. Pregunta del mamut, aún tienes comodín, adelante.
4: Oye, qué coincidencia, ¿verdad?
1: Tremenda coincidencia.
4: Sí, o sea, sí, sí. Día 6.
1: Wow, bueno. venga.
4: Luka Modric es uno de los futbolistas que va a jugar su último mundial con el equipo de Croacia. ¿Estás de acuerdo?
2: Sí.
4: Bueno, dime los tres estados del agua.
3: 5.
2: Sólido, líquido y gaseoso.
3: 4.
4: ¡Es correcto!
0: ¡Va! ¡Estupendo! Me gusta.
4: Gas, agua y hielo.
1: A ver, mamut, tú dime los cuatro estados de la materia.
2: Me quisiste desviar, mamut.
4: No, sí, será la distracción.
2: Ya te iba a decir Croacia. Es que me ibas a decir de dónde era el Luka.
4: Prosigamos.
1: A ver, mamuchita, tú dime los cuatro estados de la materia.
4: La materia, ¿de la materia gris o la materia física?
1: Igual, líquido, sólido, gaseoso y plasma.
4: Claro. Y tengo una de 50 pulgadas en mi casa.
1: No, esta es una pantalla, bueno. Vas por 300 o ahí te quedas, aún tienes comodín.
0: Y una de 50 años de...
4: Es de plasma.
2: Pues a ver, vamos por 300.
1: Va, por 300 pesos tienes que decirme cómo se llama y quién la canta. Nene, adivina la canción.
3: 5.
2: Intocable, fuerte no soy.
3: 4.
1: Venga.
3: 3.
1: Venga. Muy bien. Hay 300 pesos en la bolsa.
4: Y ayer, tú has perdido comodín, papá.
1: Ayer nomás no lo lográbamos, ¿eh? Ok, hermano, ¿aún conservas comodín? Perfecto. Contamos contigo. ¿Vas por 400 o ahí te quedas?
2: Ahí te quedas.
4: Te voy a dar un consejo, carnal. Bájale al radio porque estás teniendo un poquito de delay y escúchanos por la bocina del teléfono, ¿va?
1: Claro, eso te puede robar uno o dos segundos fundamentales.
2: Es que sí, estoy aquí en el carro.
1: Ok, ¿vas entonces por los 400? ¿Aún tienes comodín?
2: No, me quedo con los 300.
1: Hermano, va el gallo.
4: ¿Ni siquiera has perdido tu comodín?
0: ¡Ándale, amor!
1: Si juegas, va el gallo.
2: A ver, va el gallo, pues.
1: Venga, vamos. Por 400, Gallufi Martinufi.
0: Amor, te doy una palabra, me encantas una canción donde venga esa palabra, fácil o difícil.
2: Pónmela fácil, gallito, pero fácil, donde quieras, pero pónmela fácil.
0: Pero pídelo como debe de ser, gordo, venga.
2: Pónmela fácil, gallito bebé.
0: Ahí te va. Dímela cantando con la palabra mentira.
3: 5. 4.
2: Mentiras. 3, solamente.
0: No.
4: En singular, mentira.
2: Ah, mentira.
1: Hermano, acabas de perder el comodín. No te preocupes. Tú eliges otra palabra o más tiempo.
2: No, a ver, otra palabra.
1: Ok, mentira. Es la de la ley. Mentira.
4: O la de pequeño mentira, musical.
0: Claro.
4: Mentira.
1: O la de tu vida siempre ha sido una mentira.
0: Es la que dijo Padilla de pequeño.
4: Una vulgar y estúpida mentira.
1: Oh, más respeto.
0: Ok, amor, fácil o difícil.
2: Pónmela fácil, gallito bebé.
0: Amor, dímela cantando con la palabra tengo.
3: 5.
0: Tengo.
2: Hoy 4, tengo ganas.
3: 3.
4: Sí, síguele, síguele.
3: 1.
0: Ya, se le cortó la llamada.
4: Es que sí le estaba cantando bien. Sí, sí va bien, pero se le cortó.
1: ¿Es en serio?
0: Sí.
1: Ay, no puede ser.
4: Para que vean la necesidad de pagar su plan a tiempo y de ponerle datos al celular.
1: Las 8:34, qué vergüenza.
4: 8:34.
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1: Son las 8:36 en México.
2: 8:36 minutos.

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1: Son las 8:38 en México.
2: Efectivamente, mi querido Coquín, solo 22 minutos para que lleguen las maduritas a las 9 de la mañana.

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1: Ya llegó, ya está aquí.
2: Ella es
3: Ivette Parga Ávila.
1: Y nos trae
2: unas buenas.
1: Hermosa Ivette.
4: Hola, ¿cómo están? Muy buenos días, Gallito Coco Mamut.
5: Gallito bebé.
4: Gallito bebé, feliz de saludarlos.
2: Hola.
4: Hola.
2: Hola.
4: Hola.
2: Sí, hermosa mi Ivette.
4: Ah, qué bonito sonó. No, aquí estamos, pero coordinados todos. Oigan, pues el día de hoy, ya con este ambiente mundialista, dije, vamos a hablar de las canciones, de los temas que han sido icónicos en los mundiales. Y hacer un poco el recuento, a ver si se acuerdan y cuál para ustedes ha sido el tema que dicen ese. Ese es el preferido.
2: A mí la que más me ha gustado es la de México 86, que ya salió la versión del 2026.
4: Sí.
2: Una excelente rola.
6: México,
2: sí, pero
4: ahí está, o sea, estamos.
6: A mí también me gustaba mucho ese, pero...
4: A ver, ¿os he escuchado un pedacito?
6: No, esa no era.
2: Era otra, la de México 86.
6: México 86.
4: Es
2: México 86,
4: esa,
2: el mundo unido por un balón.
4: Es esa, pero dejen que arranque, dejen que arranque. Es esa.
1: Ay,
4: misma.
1: Padilla.
4: Porque empieza así como con
2: soy
4: ritmos muy...
2: Soy muy impaciente,
4: muy
2: perdón.
4: Sí.
6: No, ya vimos.
4: Tranquilo, ahí está.
6: México, México, México. México 86.
7: México 86, el mundo unido.
2: Yo
7: por
2: creo que es
7: un
2: por la nostalgia que me provoca, porque yo ahí tenía 9 años y pues la verdad me llegó.
1: No me cayó.
4: No, ya de. Fue este tema, el de el
6: yo
4: Mundo
6: vi un
4: Unido.
6: Documental de este mundial y sí estaba muy padre.
4: El Mundo Unido, pero te contaron, ¿no? Te contaron. Nos contaron.
2: Sus abuelitos
6: no,
2: le dijeron.
6: No, de hecho, Mamut me platicó hace como 2 meses.
4: Oye, y diría Nodal, no te contaron mal. Uno de los grandes éxitos este y muy pegajoso que lo seguimos recordando. Y por otro lado, el de México, el equipo tricolor, que la particularidad fue que la cantaron los mismos jugadores de la selección, entre ellos Javier Aguirre. Y este tema salió en un disco que si alguien tiene este disco, por favor, presúmalo en redes sociales.
6: Ahora
4: porque
6: mismo.
4: Es una joya este disco en donde la portada son los seleccionados de ese momento, entre ellos Javier Aguirre, y entonces grabaron este disco con el lado A y B, y uno de estos temas era, por supuesto, el equipo tricolor, que fueron icónicos, pero echándonos más patracito en la historia, hay que recordar que también en México 70, pues hubo un mundial aquí en México, y el tema principal se llamaba Fútbol México 70, interpretado por los hermanos Zavala en aquel momento, y aunque ya para el mundial de México 86 se quiso hacer como un evento mucho más grande, internacional en cuestión del acompañamiento musical.
6: Ajá.
4: A nivel local, pues esto fue lo que pegó. Y ya a nivel internacional sí se impuso un tema que yo creo que ya nadie se acuerda, que realmente era el tema oficial en aquel momento de este mundial, la Special Kind of Hero. A Special Kind of Hero, así se llamaba, pero pues realmente nadie se acuerda.
6: Nadie peló eso.
4: Nadie peló eso. ¿Y cómo empezó esto de las canciones?
6: ¿Para empezar en inglés?
4: Exacto. ¿Cómo empezó esto de las canciones en los mundiales? Bueno, los primeros mundiales, el primero fue en Uruguay en 1930, realmente pues se acompañaba nada más como de marchas locales, de música tradicional, folclórica del lugar, y principalmente para apoyar a la selección anfitriona. Ya después fue en Chile en 1962, en donde se dice que esta ya fue la primera canción creada para un mundial. Se llamaba el Rock del Mundial de los Ramblers. En Alemania 74, no sé si tú recuerdes, querido Mamut, no porque te haya tocado vivirlo, sino porque es muy, muy conocido esto, que fueron los primeros en donde los seleccionados alemanes cantaron el tema del mundial, el fútbol es nuestra vida.
2: No tenía conocimiento de eso.
4: Sí, así okay. Es, entonces ellos fueron como los primeros que dijeron, pues vamos a poner a los propios futbolistas a cantar un tema del mundial. Esto fue en el 74, después ya decíamos, vino México 70, México 86, con estos temas que estamos escuchando, y ya fue en los 90s que la FIFA decidió formalizar los temas oficiales. Esto fue en Italia 1990. revista donde se considera que este tema ya fue el parteaguas para que se oficializara un tema en específico. En el 94 ya se lanzó el primer disco oficial de una Copa del Mundo. Fíjense cómo realmente, pues es la época reciente, digamos, ¿no? O sea, no ha existido siempre y se les fue ocurriendo cómo toda esta industria del show business podía empatar también con la industria del fútbol, que ahora pues van de la mano y y ahora ya estamos esperando cuál va a ser la canción del Mundial.
6: Ahora es una mega locura, o sea, ya también... Claro. Ahora con todas las prohibiciones y con todas las circunstancias que trae comercialmente el Mundial, el vivir esta etapa, este año yo creo que es loquísimo, porque si no es oficial, está penado.
4: Está...
6: Es demandable.
4: Con todos los derechos de propiedad intelectual.
6: Grave, muy grave.
4: Grave, y toda esta campaña muy fuerte de Dino a la piratería. Y yo creo que está bien, ¿no? O sea, hay que irnos por la ley, pero también creo que los artículos oficiales son muy costosos. Entonces, no, a veces no es que tú quieras hacerle el juego a la piratería, que es ilegal, sino que una familia con papá, mamá, tres niños y todos quieren playeras, artículos, uniforme, pues es muy difícil el costo.
2: Oye, y también oficial. Darle la información, mi querida Ivette, si me lo permites,
4: por favor.
2: Los taqueros, a los restauranteros, no nada más de que usted ponga el partido y sus clientes empiecen a verlo. O sea,
4: exacto.
2: Se ocupan restricciones y permisos especiales. Así estés en una taquería, gallito, y pida 5 de suadero y el taquero tenga su tele viendo los partidos, aguas, porque se tiene que pedir permiso.
6: Y estaban contando que hasta 30 millones de multa.
4: Sí, tienen que solicitar permiso de que en este lugar, en este establecimiento, aguas, tenemos los derechos para transmitir el Mundial. O sea, sí va a haber muchas restricciones en ese aspecto. Pero bueno, siguiendo con la música, yo creo que todos ahora sí recordamos, no me digas que no, o a lo mejor Gallito no había nacido, no sé. En el 98, la Copa de la Vida.
1: Tenía 3 años.
4: Con Ricky Martin, que fue bombazo latino y para mí una de mis canciones favoritas. O sea, que sí marcó, y además por el mensaje que lleva la canción, okay, sigue siendo un éxito de la carrera de Ricky Martin como de los mundiales. Sí, ese.
2: De los mejores temas de todos los tiempos para mí.
4: Yo creo que sí, pero fíjense que el que es considerado el mejor tema de todos los mundiales es Waka Waka de Shakira. De Sudáfrica 2010.
2: Pues, no, África.
4: Y hasta el pasito te sale, gallito.
1: Sí, no, la cadera como Shakira, Todo un Shakiro a costa.
2: El polvo,
6: De Shakira todavía peor de...
4: No, muy bien, muy bien.
6: No, pues, de Shakira, de Shakira. Sí.
4: Pues ahí empezamos con Shakira ya como la reina de los mundiales. Realmente nos tenemos que ir un poquito para atrás, porque cuando Shakira empezó a incursionar en el mundial fue en Alemania 2006, aunque no cantaba el tema oficial, aunque no precisamente estaba invitada a ser parte del soundtrack del mundial, su canción de Hips Don't Lie fue incluida en el disco del mundial, pero fue tal el éxito durante las semanas que duró el mundial que la FIFA la invitó a la clausura de Alemania 2006 y de ahí pues el reinado de Shakira. Luego vino Sudáfrica 2010 con el Waka Waka y ahora vuelve nuevamente.
2: Luego se nos casó con Piqué.
4: Luego ese mundial que fue tan especial, el que marcó su vida, y ella ha dicho sí, sin ese mundial pues no tendría la bendición de tener.
6: ¿Cuándo se arrimó a Piqué?
4: A mis dos hijos, que es todo lo positivo que ve, pero pues también
2: no,
4: de esta
2: y quién
4: relación.
2: Mejor que Shakira, ¿no? Porque se la crees que es futbolera, se la crees que es pambolera, se la crees que es una aficionada de fútbol, no solamente
6: creo que se
2: una cantante.
6: A Piqué, de lo demás no tengo ni idea.
4: Pues es que Piqué lo conoció cuando grabaron justamente el video de Waka Waka. Ahí lo conoció y bueno, pues ya la historia que todos sabemos. Y ahora...
6: Me encanta.
4: El cierre 2026 con Dai Dai, que cantará Shakira.
6: Muchas gracias, Ivetita.
1: Te queremos, Ivette, te queremos. Síganla en sus redes sociales.
2: Ivetita.
6: Agárrenla.
0: Síguela en todas sus redes sociales como @IvetteParga.
1: Son las 8:50 en México.
2: 8:50 minutos. Vámonos para arriba. Gracias, Ivette Parga. Y la puras buenas.
4: Los quiero.
1: Adiós. Y la que buena.

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5: Las 8 con 56.
6: Hola, soy Jesús Humberto López y estas son las curiosidades mundialistas. Luego de refugiarlo de la Segunda Guerra Mundial en una caja de zapatos y de ser robado y recuperado en Inglaterra, el trofeo Jules Rimet tuvo un final catastrófico. En 1970 fue entregado de manera definitiva a Brasil, primera selección tres veces campeona del mundo, hasta 1983 cuando de nueva cuenta fue hurtado. En esta ocasión, Juan Carlos Hernández, autor del robo y de nacionalidad argentina, decidió fundirlo para venderlo como oro puro, por lo que solo se conserva la base original de Lapis Azuli, lo que significó el final drástico de un trofeo que vivió de todo.
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2: Las 9

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2: Estas son las retromaduritas. Las 9 con 2.
1: 9-2.

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0: Son las 9:22.

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1: Son las 9:30 ya. ¿Escuchas las retromaduras?

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1: Hola, hijos de la mañana. Yo quería ver si me podían poner la retromadurita de La Diferencia de El Gran Divo de Juárez, Juanga. Y aquí suena La Qué Buena, 92.9. Feliz inicio.

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1: ¡Vámonos con un tanque lleno! No es un recargón,
2: ¿no?
1: Es un tanque lleno de gasolina que te regala la que buena y que es muy fácil participar con tus tres canciones favoritas, tu nombre completo y la fotografía de todo tu estéreo al WhatsApp de la que buena, 5551-668-929.
2: Así merengue, si ya se la saben y ya lo ejecutaron, hagámoslo bien. Regístrate... Perdón, ¿ya te registraste? Repórtate. 5551-668-929. Ahora, ahí se abren líneas. Tenemos una llamada. ¡Bueno!
3: Aquí está la que buena.
2: Ok, ¿cómo te llamas? ¿De dónde me llamas?
3: Hola, ¿qué tal? Mi nombre es Marco.
2: ¿Marco qué? Porque ocupo buscarte en nuestra base de datos. Marco, nombre completo, por favor.
3: Marco Ulises Centeno Narváez.
2: Marco Ulises Centeno Narváez. Te estamos buscando.
3: Malváez.
2: Te estamos buscando.
1: Estamos buscando los Malváez.
2: Ok, ya te tenemos. Si estás correcto, Gayufi, adelante.
1: Mi rey, facilito. Toca el claxon 5 veces. Adelante.
3: Permítame.
1: Te estamos permitiendo.
2: ¿Ya merito?
1: Para permitir más tiempo, marque 1.
2: Cámara, morro.
3: Voy.
1: Para permitir más tiempo...
2: Creo que está corriendo el carro.
1: Deposite otra moneda.
2: Creo que está corriendo su coche, el morro. ¡Cámara, morro!
1: Corre poco yo. Es una carrera. ¿En cuánto tiempo, mi rey?
3: Voy.
0: No. 5, 4
3: Llevo.
2: 3, 2, 1
0: Sí.
1: ¿Qué pasó?
3: Es que no tenés este... ¿Cómo se llama? Tenía un problema en el claxon, pero miren.
1: ¿Qué miramos? A ver... ya no entendimos. Corriste porque tienes un problema en el claxon, pero...
2: O corriste a tu auto porque no estabas en tu auto. Que eso tampoco está mal, ¿eh? O sea, atención.
3: Sí, era eso.
1: A ver, ¿cuál de las dos?
3: Corrí al carro porque no estaba en el carro.
1: Ya no estaba. Ok, va. Entonces, perfecto.
2: 5, ¿no? Que nos dé los 5 que se oigan bien.
1: Órale, pues. 5 claxonazos que se oigan bien. Adelante.
3: Vale.
2: ¡Ah! Por acá nos vemos pronto, nos vamos a reunir, te vamos a citar para que vengas y llenemos tu tanque en compañía de estos hijos de la mañana en este show que va para arriba y nos podamos conocer y compartir contigo. Gracias por escucharnos, papi.
1: Brother, ¿a qué te dedicas?
3: Oye, una pregunta, ¿se puede ganar una taza Terian?
1: Claro que sí, también. ¿Hasta dónde andas?
3: Estoy aquí en Iztacalco por la Agrícola Oriental.
1: ¡Órale,
2: y
1: qué
2: por
1: chido!
2: Lo que oigo corriendo.
1: ¿A qué te dedicas?
3: Soy Uber.
1: Muy bien.
3: Pero estaba en el pleno desayuno.
1: Brother,
2: qué bonito.
1: Felicidades, disfrutan mucho este tanque lleno de gasolina, no nos cuelgues. Y ahí en la Agrícola, ¿cómo se grita?
3: Aquí suena la que buena 92.9.
1: Y tú, como mi compa, si te vas a bajar de tu carro, sigue sintonizando para arriba con el Coco, con el Mamut, con el Gallo, en tu trabajo, en tu lugar de descanso.
2: En el taller, en la oficina, ¿a qué tanque de gasolina?

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14: Hola, soy Brenda Flores y esto es De Rival a Rival. El partido de apertura del Mundial 2026 entre México y Sudáfrica en el Estadio Azteca será la primera repetición de un cotejo inaugural en la historia de los mundiales. En 2010, Sudáfrica abrió su Copa del Mundo ante México en Johannesburgo con un empate 1-1. Ahora, 16 años después, se repite exactamente el mismo enfrentamiento para inaugurar el torneo, aunque con México como local.
15: Javier Aguirre dirigía a México en 2010 y regresa para 2026 en el mismo banquillo, mismo técnico en ambas inauguraciones. Asimismo, Rafa Márquez marcó el gol del empate 1-1 y hoy es auxiliar del Vasco en el Tri. En 2010, Sudáfrica fue el primer anfitrión eliminado en fase de grupos y esperemos la historia no se repita en la justa tripartita.
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2: Las 10.
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0: Hello.
1: ¿Qué tal, amigos? La rola que me da para arriba es la de Panteón Rococó, la voz es perfecta.
2: Va, cuéntanos. ¿Qué rolita te da para arriba en nota de audio al WhatsApp de La Qué Buena, Cocodrilo? ¿A qué número?
0: Al 5551-668-929.

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1: Ya vienen las buenas nuevas, las buenas noticias. Que nos puedas compartir notas de audio al WhatsApp de La Qué Buena.
2: Recuerda, son tus buenas noticias, lo que te pasó a ti, a tu familia, lo que envuelve tu esencia. Una buena noticia, por ejemplo, para mí, es que vienen cosas muy lindas con Urban Cumbia.
3: Muy bien, tú, Gallito, una buena noticia.
1: Pues yo la verdad es de que creo que puedo decirles que estoy perfeccionando mi técnica de cocinado y eso está padre.
3: Una buena noticia para mí es que voy a desayunar tortas ahogadas.
2: Yo te voy a decir una cosa, la gallo está chida la noticia porque es una chulada.

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1: ¡Hola!
2: Oye, ¿puedo dar mi buena noticia entonces?
1: ¡Claro!
2: Si me permiten, en lo que me van mandando audios de sus buenas noticias al 5551668929, que es el WhatsApp de La Qué Buena, grábense y cuéntenme su noticia. Yo nada más quisiera contarles que desde la semana pasada ya estamos circulando con la primera canción de Urban Cumbia. Es la primera canción que sacamos y eso me emociona muchísimo. Asómense al canal de YouTube, @urbancumbia todo juntito, y ahí van a poder tener pues la primicia, ¿no?, de escuchar la primera canción, que se llama Porque Se Fue, Ojalá Se Enamoren, y el 12 de junio sale un EP completito para que tengan 7 canciones más. Esa es mi buena noticia. A ver, una del público, ¿cómo suena?
1: ¿Cómo suena? ¡Suena! ¡Suena la que buena!
3: ¿Qué onda, Coco, Gallito, Mamón? Pues la buena noticia que tengo es que ya le vamos echando ganas aquí al terrenito, construyendo ya la casa. Vamos poco a poco, pero ahí vamos.
2: Qué bueno, mi rey.
4: Te voy a dar un consejo, hermano. Antes de colocar cualquier ladrillo en el terreno, cerciórate que las escrituras estén a tu nombre. Ese consejo te doy porque tu amigo Adrián Padilla.
2: Te doy porque desamparado estoy.
4: No, es que de veras luego le hacen el tercer piso a la casa de la suegra y resulta que el terreno está a nombre de ella.
2: Sí, gran problema. Y ahí nadie te invitó a fincar, ¿eh? Acaba siendo tú el responsable.
4: Claro.
2: Échate la noticia. Buena, siguiente.
1: Hola, hola.
5: Hijos de la mañana. Oigan, mi buena noticia es que estoy coleccionando el álbum con mi hijo y ayer por fin nos salió Messi.
1: ¡Qué bonito! El Messi.
2: El Messi.
1: Hay mucha gente que anda buscando las estampitas, ¿ah?
2: ¿Eh? Sí, cañón.
4: Yo compré uno y me salió la Carelli Ruiz. Ya después vi que no era el original.
2: ¡Ah, caramba!
4: Pero está chida la cartita, ¿eh?
2: Siguiente.
6: Mi buena noticia es que el viernes los hijos de la mañana me llenaron mi tanque y gracias a Dios no lo dejé vaciar, le he estado echando constante y muy amable ese coquito, ese gallito. Mis respetos, buenos locutores, y aquí suena la que buena 92.9.
2: Para servirte, muñeco, para servirte.
4: Y a mí que me muerde el perro.
2: Sí.
4: Pues, no, es que yo no voy a... Efectivamente. Yo no estoy allá, hay que hacer esa aclaración, que a mí no me ven, porque yo estoy en Guadalajara, me encantaría estar más tiempo allá.
2: Pero vamos a hacer una sesión de recargón de gasolina tanque lleno en Guadalajara para que el mamuchito vaya y haga sus cargas. Es más, que esa noticia cierre todo este asunto. Muchachos, la última buena noticia de hoy es que muy pronto el Mamut Pandilla hará un llenado de tanques allá en Guadalajara para toda nuestra banda de Guanatos.
1: ¡Qué bonito, mamuchín!
2: ¡Vámonos!
4: Gracias. Lo necesitamos.
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1: Puras buenas noticias son
2: las 10 con 17.
4: 10 de la mañana con 17 minutos. Vámonos para arriba con el gallo, el cocodrilo y el mamut.
1: En la que buena.
4: La que buena. Guárdenme mi taza, Terian, mendigos, no se las vayan a acabar.
2: Ya no tengo.

0: Ese error es cosa de ayer.
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1: Oigan, pues entonces ya se la saben, para que se apasionen también con los partidos de México, porque obviamente también hay que recordarle a toda la banda que a través de la qué buena y toda la cadena de Radiópolis van a poder disfrutar de los partidos. Y pues bueno, ahí para que nos estén sintonizando. Mientras tanto, hacemos pausa, mamuchín, llévatela.
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4: Las 10:22 en México.

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1: 5551-668929 para pedir la rola que te da para arriba.
2: Por nota de audio en el WhatsApp de La Qué Buena. Hola, hola.
3: Vamos a ver cuál quieren.
4: Buenos días. La rola que me da para arriba es la de Junior H, Fin de Semana.
2: Hola.
4: No sé si me la puedan poner, por favor. Y aquí suena La Qué Buena 92.9.
1: ¡Claro! Esa nos gusta a todos.
2: Son... las 10 de la mañana con 30 ya.
1: 10:30 en México.
3: 10:30 ya.
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1: Las 10:33 en México, rica cumbia y sabrosona.
2: 10:33, está sabrosona la cumbia, efectivamente.
1: Un sorbito de champán.
3: En la Sonora, Venezuela. Vámonos, un abrazo para mi compa, el Hernán, el mismísimo Lucho, un abrazo, suele.

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1: Son las 10:37, Mamuchino.
2: Efectivamente, 10:37 minutos, mi querido gallino.
1: Vamos para arriba, Coquino. ¡Au!

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1: Damos, me olvidé de vivir. Muy profundo, pero muy cierto. Cuando la televisión entró en mi casa, olvidé cómo leer un libro. Cuando el coche se detuvo en mi puerta, me olvidé cómo caminar. Cuando tuve un teléfono móvil en mis manos, me olvidé cómo escribir una carta. Cuando llegó la computadora portátil, me olvidé de la ortografía. Cuando instalaron el aire acondicionado en mi habitación, dejé de buscar la sombra y la brisa de un árbol. Viviendo en la ciudad, me olvidé del olor a la tierra mojada que solo había en mi pueblito. Manejando las tarjetas de crédito y las cuentas bancarias, me olvidé del verdadero valor del dinero. Con los perfumes artificiales, me olvidé del aroma de las flores frescas, de lo natural. Con la llegada del MP3 y de los audios, me olvidé de cómo tocar un disco de vinilo. Con la comida rápida, me olvidé de los sabores de los platos tradicionales. Desde que puedo ordenar comida desde mi teléfono celular, me olvidé de salir a conocer otras personas y convivir en un restaurante. Siempre con prisas. Así se me olvidó cómo detenerme. Y desde que salió el WhatsApp, me olvidé de cómo hablar con sinceridad. La tecnología nos ha regalado muchas cosas, pero también nos ha quitado otras. Yo creo que es momento de buscar un equilibrio entre lo moderno y lo tradicional, pero sobre todo nunca olvidarnos de vivir. En verdad te pregunto, ¿cuánto hace que no miras a los ojos directamente a una persona en una conversación mientras estás en un café, en un restaurante, en un lugar público? El teléfono, desafortunadamente, ha hecho que se nos olvide vivir.

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1: Son las 10:44, recta final, show que van para arriba.
2: 10:44, mi coquín, 16 minutos y serán las 11.

0: Llegó el momento de despedirnos. Es todo por hoy. Pero cumplimos la misión de dejarlos arriba. Muchas gracias. Y mañana nos escuchamos 6 de la mañana.
1: Cuídense mucho, sean felices, pórtense bien. Y lo más importante, coman frutas y verduras.
2: ¡Órale, échele, primo!
3: Nosotros vamos a cantar todas las mañanas que entra por mi ventana el señor Sol.
1: Doy.
4: Corre poco yo,
3: es una carrera.
2: Qué bonito, pues cuídense mucho, pórtese bien, ya se la changuis, nosotros nos despedimos y nosotros que te esperamos 6 en punto de la mañana, el día de mañana. ¿Qué pasó,
5: Chino? Cuando no dices my people, siento como que no la anuncias.
2: ¿Qué pasó, my people?
1: Sean felices, pórtense bien, cuídense muchísimo y hasta mañana.
2: Bye.
6: Esto es para arriba.
1: Vamos, Chino, cita mañana, 6 en punto.
7: Efectivamente.

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0: Las 10 con 51.
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2: Las 10 con 59.

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4: Hola, soy Jesús Humberto López y estas son las curiosidades mundialistas.
5: Luego de ser resguardado en una caja de zapatos durante la Segunda Guerra Mundial, el trofeo Jules Rimet sufrió un robo en Inglaterra a 4 meses del arranque de la Copa del Mundo en 1966.
4: Los captores incluso pidieron a la Football Federation de Inglaterra un monto para recuperarla.
5: Sin embargo, desistieron y terminaron por abandonar el trofeo en un jardín en las calles de Londres. Quien encontró el trofeo abandonado fue un héroe inesperado, un perro de raza Border Collie llamado Pickles. Este lo encontró cuando era paseado por su dueño de nombre David Covert, por lo que para el Mundial pudo ser entregado a los ingleses, que se coronarían al final de esa Copa del Mundo.
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11: Las 11:40.
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0: Señor, hazme instrumento de tu paz. Que donde haya odio, siembre yo amor. Donde haya injuria, perdón. Donde haya duda, fe. Donde haya desaliento, esperanza. Donde haya sombra, luz. Donde haya tristeza, alegría. Oh Divino Maestro, concédeme que no busque ser consolado, sino consolar. Que no busque ser comprendido, sino comprender. Que no busque ser amado, sino amar. Porque dando es como recibimos. Perdonando es como tú nos perdonas. Y muriendo en ti es como nacemos a la vida eterna.
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0: Las 12 con 4.
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Ya son exactamente 12 con 15 minutos en Apatzingán. Son exactamente 12 con 15 minutos a través de la que buena 94.3 de FM. Soy el osito guapo, sexy, galán de esta estación. Y voy a estar contigo hasta las 2 de la tarde, 14 horas, con esto que se llama El Pastelazo. Es una tarde nubladita, se está nublando, ¿eh? Como que amenaza lluvia, amenaza tormenta. Vamos a ver qué onda. Pero igualmente, bueno, pues tomen sus precauciones, ¿sale? Estamos saludándote con muchísimo gusto en esta tardecita del sábado 13 de junio del año 2026. Un saludo cordial para todos los que se llaman Antonios, Antonias, que hoy están de manteles largos y servilletas sucias al estar celebrando su onomástico. De hecho, fíjate, cada que es San Juan llueve, y también cada que es el día de los Toños y de las Toñas también tiene que llover. Así que bueno, pues esperen una lluviecita ya por la tardecita. Así que, pues, a tomar sus precauciones. He dicho. Bueno, saludo cordial para toda la gente que hoy se encuentra celebrando su cumpleaños, toda la gente que hoy se encuentra celebrando su onomástico. De verdad, son muchas, pero muchas felicidades. Todos los Toños, todas las Toñas, les saludamos con harto gusto. Vienen mañanitas de 50 centavos para ustedes. Estas son

0: Así es entonces, las mañanitas de 50 centavos para toda la gente que hoy se encuentra celebrando su onomástico, para toda la gente que hoy se encuentra celebrando su cumpleaños. De verdad, muchas, pero muchas felicidades. Que se la pasen chido hoy, mañana y siempre. Hoy se nos va el último pastel de esta semana por una cortesía de Panadería Pirueta en Avenida Tepalcatepec, número 50, Infonavit Los Pochotes, en esta ciudad de Apatzingán. Fíjate muy bien lo que te vamos a decir. Para que puedas participar y yo te puedo otorgar dos números, tienes que escribir algo que diga así. Aquí suena la Qué Buena 94.3 y me dices por qué es importante que hoy tú te ganes el pastel. ¿Sí? Aquí suena la Qué Buena 94.3 y me dices, yo me quiero ganar el pastel por esto, por lo otro y por aquello. O sea, aquí suena la Qué Buena 94.3 y me expliques por qué tú deberías ganarte el pastel hoy. No se te olvida anotar tu nombre completo y mandar tu mensajito al 453-146-8617. Vamos con música, por supuesto. 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
0: 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Mientras tanto, participa. Dice, aquí suena la Qué Buena 94.3. Quiero ganarme el pastel porque tengo hambre. Qué sinceridad, ¿no? Qué sincero. Dice por acá, aquí suena la Qué Buena 94.3. Yo me quiero ganar el pastel porque es mi cumpleaños y mi aniversario de bodas 36. Muy bien, así como estás escuchando los mensajitos, tú también puedes participar. Tienes hasta la 1:30 para decirnos por qué deberías ser tú el ganador del pastelito. Mientras tanto, vámonos con algo de La Adictiva. Y eso se llama Toto. Incluido.

0: Y bueno, muy bien, son exactamente 12 con 22 minutos en Apatzingán, 12 con 22, seguimos a través de La Qué Buena. Fue la adictiva con esto que se llama Con Todo Incluido. Dice por acá, aquí suena La Qué Buena, me quiero ganar el pastel porque nunca gano y porque ayer fue mi santo. Fue día de la capilla del Sagrado Corazón de Jesús y yo soy María de Jesús. Todo explicado, de como que si yo no supiera que se celebró ayer. Dice por acá, aquí suena La Qué Buena 94.3. Yo quiero ganarme el pastel porque me gusta y me encanta comérmelo con café. Cuando me lo he ganado, nomás me como un cuarto y el resto lo regalo. Dice por acá, hola Osito, buenas tardes, buenas tardes. Bueno, sigan participando, 453-146-86-17. 453-146-86-17. Es muy sencillo, hoy no tenemos una pregunta difícil, no tenemos un acertijo trabajoso. Simple, sencillamente se trata de que nos mandes un mensajito donde digas aquí suena La Qué Buena 94.3 y me expliques por qué deberías tú ganarte el pastel. Ah, algo importante, debes anotar tu nombre completo. Vamos a una pausa y regresamos con más para ti. No te vayas, quédate con nosotros.
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0: Y comentarte rápidamente que la temperatura ambiente en Apatzingán en este momento es de 29 grados centígrados a la intemperie.

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1: 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Okay. 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No, tiene que ver con que en estos casos se observe proporcionalidad. ¿Cuál manifestación viene con un objetivo y cuál es una de carácter pacífica? Yo creo que a esa nos referimos.
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6: Soy Iñaki Álvarez y esto es Hecho en México. Hablemos de Eric Lira, que es el equilibrio, inteligencia y orden en el medio campo, dominando la contención y la defensa central. Con 25 años, Eric se encuentra en el mejor momento de su carrera, siendo un jugador de esos que conocemos como todoterreno. Corre, recupera, distribuye y entiende el ritmo del partido. En torneos grandes, su disciplina táctica se convierte en un arma clave para competir al más alto nivel. Ahora buscará afianzarse en el equipo de Javier Aguirre y ser el 7 pulmones que necesita la selección, recordando que después del Mundial tiene un objetivo en mente: ir a Europa.
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1: Nosotros seguimos contigo, son exactamente 12:30 en Apatzingán, 12:30. Y en este momento nosotros tenemos el chiste sin chiste de La Qué Buena 94.3 en FM, el chiste sin chiste de La Qué Buena. La primera persona que nos cuente un chiste a través de su nota de voz se lleva dos números extra, ¿sale? Así que rápidamente, el chiste sin chiste en La Qué Buena, adelante.
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Bueno, entonces, 12 con 32 minutos en Apatzingán, 12 con 32 minutos a través de la Qué Buena 94.3 en FM. Tengo por acá, a ver, vamos a checar por acá de este lado. ¿Qué número nos quedamos? Dice por acá, aquí suena la Qué Buena 94.3, me quiero ganar el pastel para celebrar mi santo y porque le encanta el pastel a mi niña. Muy bien, Vicente, muchas gracias. Vamos con la siguiente, el siguiente mensaje. Dice aquí suena la Qué Buena 94.3. Quiero el pastel para ver la final del mundial, que será México contra Argentina. ¿Tú entonces lo vas a ver como el día 19 de julio? O sea, ¿para ese entonces quieres el pastel? Dice por acá, aquí suena la Qué Buena 94.3. Quiero ganarme el pastel porque a mis bendiciones les encanta el pastel. Échenle la culpa a las bendiciones. Y al rato que vaya a su casa a checar, imagínate las manos llenas de pastel y la boca.

Dice por acá. Bueno, muy bien. Las 12:33 minutos en Apatzingán, 12:33. Sigue participando. 453-146-8617. Es muy fácil lo que tienes que hacer: mandarme un mensajito al número de WhatsApp que ya conoces, que diga aquí suena la que buena 94.3, y me expliques por qué debes ganarte el pastel. Y pues sobre todo, anotes tu nombre completo, ¿sale? Un mensajito que diga aquí suena la que buena 94.3 y me expliques por qué deberías tú ganarte el pastel. Y al final, anota tu nombre completo. De esta forma, tendrás dos números para que vayas directamente a la tómbola de la suerte, a la ruleta, y saber, por ahí como la 1:40, 1:45, quién es el ganador o la ganadora de lo que es este pastelito bien rico, bien sabroso, bien delicioso, bien suculento, por una cortesía de Panadería Virrueta. 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Muy bien, 12:36 minutos en Apatzingán, 12:36. Dice por acá, aquí suena la que buena 94.3. Yo quiero ganarme el pastel para donarlo a los niños huérfanos. ¿Neta? Dice por acá, aquí suena la que buena 94.3. Oigan, me cae tan gordo que manden su mensaje y rápido lo eliminen. Y siempre son las mismas personas las que lo hacen. En serio.

0: Dice, aquí se van a la que buena 94.3. Quiero ganarme el pastel porque me gusta mucho y quiero comer pastel. Dice por acá, aquí suena la que buena 94.3. Quiero ganarme el pastel para festejar a mi tía María del Rocío Valderas López, que está cumpliendo mucho, que está cumpliendo muchos, o sea, muchos años el día de hoy. Pues, ¿cuántos son muchos? ¿Unos 60, 70 o qué? Aquí dice clarito, está cumpliendo muchos. Bueno, muy bien, entonces, 12:37 minutos, te dejamos algo del Jaguar con Gerardo Coronel y esto se titula Luna.
1: Las 12:37.

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4: Las 12 con 46.
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Ya son exactamente 12:50 minutos en Apatzingán. Son exactamente 12:50. Solamente 10 minutos antes de la 1 de la tarde, 13 horas, fue el grupo límite de Alicia Villarreal con esto que se llama Esta Mañana. Estamos en esto que se llama El Pastelazo. Y para que puedas participar, yo te puedo otorgar dos números. Es importante que participes de la siguiente forma: mándame un mensajito al número de WhatsApp que ya conoces, 453-146-8617. Un mensajito que diga así: aquí suena la Qué Buena 94.3 y me explicas por qué deberías ser tú el ganador del pastel. Al final anotas tu nombre completo, ¿sale? Al final anotas tu nombre completo, como por ejemplo aquí, mira. Aquí suena la Qué Buena 94.3, quiero ganarme el pastel porque en mayo fue mi cumpleaños y no tuve pastel. Pues ahí está entonces. Así como este, tú también puedes participar mandando tu mensajito. Tienes hasta la 1 de la tarde con 30 minutos para hacerlo.

Y por supuesto, entonces, las 12:51 minutito, 12:51. Vamos con más música. Dice por acá, buenas tardes, Osito. Manda saludos para Edgar. De parte de Francisco, que no está haciendo nada en el trabajo. También por acá dice, buenas tardes, manda saludos para toda la gente de Santana. Para todos los chicos y chicas del vivero. También dice, manda saludos para la familia Valdés del Terrero y la familia Cabrera, que también te escuchan todos los días. Muy bien, es un pastelito lo que estamos regalando, un pastel bien rico, bien sabroso, bien delicioso, bien suculento y bien gratis, por una cortesía de Panadería Virrueta, en Avenida Tepalcatepec, número 50, Infonavit Los Pochotes, en esta ciudad de Apatzingán.

Pero queremos pastel. Así es, un pastel bien rico, bien delicioso, bien sabroso. Dice por acá, aquí suena la que buena 94.3. Yo me quiero ganar el pastel porque mi mamá lleva 3 días haciendo de comer comida que no me gusta y tengo hambre. ¿Y tienes 3 días sin comer? Qué exagerados me están saliendo hoy, ¿eh? Bien exagerados. Dice por acá también, aquí sobra la que buena 94.3, quiero ganarme el pastel porque hoy llega mi esposa de Jalisco y quiero disfrutarlo en mi familia. Muy bien, también lo puedes comprar, ¿eh? No te creas. Bueno, perfecto, entonces, ¿qué tenemos? Más numeritos por acá de este lado. Participa 453-146-8617. Dice, buenas tardes, Osito, feliz fin de semana, gracias igualmente. Oigan, cuando yo venía al edificio de Cadena Raza Patzingán, en verdad sí estaban formando unas nubesotas. O sea, todo llevaba una dirección a que iba a llover, pues. O que se estaba nublando así bonito con un airecito medio fresquezón. No sé si en la actualidad, ahorita en este momento, siga igual. O ya se deshicieron las nubes, ya salió el sol en su máximo esplendor. ¿Alguien me puede comunicar, por favor? Ya saben, soy chismosazo de más. Muy bien, 12 con 54 minutos. 12 con 54, te dejamos lo siguiente. Algo a cargo de Fuerza Regida con Frontera se llama Coqueta.

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2: La una con uno.

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1: Y bueno, son exactamente 1 de la tarde con 2 minutos, perdone usted. 1 de la tarde, 13 horas con 2 minutos a través de La Qué Buena 94.3 en FM. Y bueno, déjame comentarte que, a ver, vamos a ver. Tengo por acá más mensajitos a través del 453-146-8617. ¿Cómo participar para ganarte el pastelito por parte de Panadería Virrueta? Muy simple, muy sencillo. Solo tienes que mandarnos un mensajito donde me digas: aquí suena La Qué Buena 94.3. Aquí suena La Qué Buena 94.3 y me explicas por qué deberías ser tú el ganador del pastel. No se te olvide anotar tu nombre completo, ¿sale? Aquí suena La Qué Buena 94.3 de Sidmet. ¿Por qué deberías ser tú el ganador del pastel? Y tu nombre completo. De esta forma yo te voy a otorgar 2 números para que entres 2 veces a mi ruleta de la suerte, tratándote de ganar este pastelito bien rico, bien sabroso, bien suculento, bien delicioso por parte de Panadería Virrueta. Y bien, vamos entonces con más música para todos ustedes. Dejamos algo a cargo de Gerardo Ortiz y Kevin. Eso se llama Tal Como Eres. La mejor música solamente aquí a través de La Qué Buena. Dice por acá: buenas tardes, Osito. ¿Cómo debo participar? Lo acabo de decir, caramba. Dice por acá: puedes mandar saludos para todos los albañiles de Hacienda de Palmira de parte de Omar. Dice otro saludo también para los del taller Estrada de parte de Junior. Ok, saludos para todos ustedes.

Excelente, son exactamente 1:18 en Apatzingán, 1:18. Solamente te quedan 12 minutos de tiempo para que mandes tu mensajito a través del 453-146-8617. ¿Qué debe decir el mensaje? Simple, sencillamente así. Aquí suena la que buena 94.3. ¿Y me puedes explicar así poquito por qué quieres ganarte el pastel? ¿O por qué deberías tú ganarte el pastelito? Debes anotar tu nombre completo al 453-146-8617. Aquí suena la que buena 94.3. Explícame por así poquito por qué debes ganarte tú el pastel y manda tu nombre completo. De esta forma nosotros estaremos otorgándote dos números para que participes en el pastelazo. Tengas la oportunidad de ganarte el pastelito bien rico, bien sabroso por una cortesía de Panadería Virrueta. 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Nos quedamos para continuar despuesito con más patrocinadores del Refri Superpadre. Muy bien, vamos entonces con más música. Te dejamos una canción a cargo del grupo Liberación.

0: Excelente, son exactamente 1 de la tarde con 25 minutos en Apatzingán, 13 horas, 1 de la tarde con 25. Nosotros tenemos una pausa y regresamos con más para ti a través del pastelazo en La Que Buena.
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0: Comentarte rápidamente que la temperatura ambiente en Apatzingán en este momento es de 31 grados centígrados a la intemperie.

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0: Vamos con el chiste sin chiste de la Qué Buena 94.3 en FM. Primer persona que nos cuente un chiste a través de una nota de voz se gana, ahora sí que, los dos números extras para lo que es el pastelito bien rico, bien sabroso, por una cortesía de Panadería Virrueta. Adelante.
1: Aquí siendo la Qué Buena 94.3, quiero el pastelito porque nunca lo he probado y me gustaría probarlo para ver si está rico.
0: Ah, bueno. Listo, por acá.
2: ¿Cómo estornuda un tomate? ¡Qué chulo!
0: La neta, no sé si me río de lo que es el chiste o de la forma de cómo lo cuentan o el ridículo pues que hace, ¿no? Fíjense, otra vez.
2: ¿Cómo estornuda un tomate? ¡Qué chulo!
0: Ay, no, a ver por acá.
3: ¿Qué le dice el mar a la playa? Hola, arena.
0: ¿Le entienden ustedes a este chiste? Yo no lo entiendo. A ver.
3: ¿Qué le dice el mar a la playa? Hola, arena.
0: Árale, pues, ahí está. Ay, no, Dios santo, qué vergüenza para la familia.

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1: Y bueno, son exactamente 1:40 p.m. en Apatzingán. Solamente faltan 20 minutos antes de las 2 de la tarde. 20 minutos antes de las 2 de la tarde y nosotros ya cerramos WhatsApp, cerramos participación a 1:30 p.m, ¿sale? Fíjense, era algo muy simple, muy sencillo. Hoy no era pregunta, no era acertijo. Solamente que participaras de la siguiente forma. Mandaras un mensajito donde dijera, bueno, que escribieras pues. Aquí suena La Qué Buena 94.3. Aquí suena La Qué Buena 94.3. Ah, me desubica pues ese sonidito del Watts. Aquí suena La Qué Buena 94.3. Y me tenías que haber explicado o decirme por qué te gustaría ganarte el pastel. Y al final anotar tu nombre completo. Algo muy simple, muy sencillo. Así que bueno, los que sí lo hicieron, atentos porque vamos a conocer en un ratito más la ruleta de la suerte para conocer ganador, ganadora de lo que es el pastelito por parte de Panadería Virrueta, Avenida Tepalcatepec, número 50, Infonaví Los Pochotes, en esta ciudad de Apatzingán. Vamos con lo siguiente, algo de Intocable. Intocable nos canta esto que se llama Amor Maldito. Después de la canción, tengo ruleta de la suerte, no te vayas.

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19: La una con 48.
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22: Y bueno, perfecto, solamente faltan 12 minutos antes de las 2 de la tarde en Apatzingán, 12 minutos antes de las 2 de la tarde. Suerte para todos, suerte para todas. Suerte para todos, suerte para todas. Cachifuchi, fuchi, fuchi, cachifuchi, fuchi, fa. Y yakata, yakata, yakata, por los poderes que esto me otorga. Que la ruleta gire a la 1, que la ruleta gire a las 2, que la ruleta gire a las 3. Ahí está, gira que gira, gira sin parar, gira la ruleta, queremos pastel. Gira que gira, gira sin parar, gira la ruleta, di quién va a ganar. Gira que gira, gira sin parar, gira la ruleta, queremos pastel. Gira que gira, gira sin parar, gira la ruleta, di quién va a ganar. La persona ganadora de este pastelito es la persona que se le dio el número 40. La persona ganadora de este pastelazo es la persona que se le dio el número 40. Por lo tanto, tienes que mandar una nota de voz en menos de un minuto. En menos de un minuto de tiempo. Tienes que mandar una nota de voz donde me digas: aquí suena la que buena, 94.3, soy ganador del pastelazo. Escuchen bien cómo es la nota de voz. Aquí suena la que buena, 94.3, soy ganador del pastelazo. Es una tarde de sabadito rico, bonito, sabroso. Para disfrutar con quien tú quieras. Con tu novio, tu novia, tus amigos, tus amigas, tu esposo, tu esposa, tus hijos, tus hijas. Con quien tú quieras. Con el amante, la amante. Con quien tú quieras, ¿sale? Sabadito rico, bonito, sabroso. A través de la que buena 94.3 de FM. Por acá nosotros tenemos, a ver, una nota de voz. Vamos a ver de qué se trata el asunto.
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22: Y también de esta Diana. ¡Báilale, báilale!

Pues ahí está, muchísimas felicidades, muchas, pero muchas felicidades. Ahora mándame tu nombre completo escrito para darte indicación de cómo pasar a Cadena Raza por tu valecito, ¿sale? Muchísimas gracias a toda la gente que participó, toda la gente que me sintonizó en este momento, de 12 hasta este momento que van a ser las 2 de la tarde, en una emisión más de El Pastelazo. Vamos a complacer con... A ver, saludos para Cintia, de parte de Jorge de la Nopalera Poniente, que están sintonizando El Pastelazo. Ella me pide una cancioncita del Coyote. Esto de lo más reciente se llama Te Dije.

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1: Y bueno, son exactamente 2 de la tarde en puntito en Apatzingán, 14 horas, 2 de la tarde en puntito. Vamos a continuar nosotros con más patrocinadores del Refri Superpadre. 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

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Yo soy el osito guapo, sexy, galán de esta estación. Bonita tarde, pásenla muy bien, cuídense mucho, que Dios los bendiga hoy, mañana y siempre. No le digas a Dios que tienes un gran problema, dile a tu problema que tienes un gran Dios. Fuerte y poderoso, hasta entonces. Bye bye.

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2: Las 2 con 7.

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1: Ay, no. Lo voy a decir al aire, Tony, ¿eh? Lo voy a decir, mijo, para que se te quite lo montaña. Estábamos platicando fuera del aire que esta versión de Devuelve de Ricky Martin y Los Ángeles Azules, a mí me gusta más la versión original. Obviamente, pues es una rola clásica, pues, es icónica. Pero nos estábamos acordando el Tony y yo que esa rola, ¿te acuerdas cuando Chumpollito se la dedicó a Don Tommy la primera vez que terminaron? ¿Te acuerdas? ¿Sí? ¡Ay, qué hermoso!
2: ¡Hijo de bien pasiva!
1: Pues el Chumpollo, amigo. ¡Ay, no! ¡Qué viva familia, señoras y señores! Vamos arrancando el circo de la Qué Buena a través de la gran cadena Qué Buena. ¿Cómo andan? Oye, para la gente de Apatzingán que se conecta en este momento, la gente de la Qué Buena Puerto Vallarta, oigan, si aquí en Guadalajara está el calorón, ¿cómo ha de estar en Vallarta? ¡Uy, papá! No, pero estamos sudando, carnal. Y huele a puras carnitas aquí en la cabina, mijo. Y sí, pues puro gordo aquí. Vámonos a complacer, familia. ¿Te quieres comunicar al circo de la Qué Buena? Márcanos al 33-36-15-17-72. Toda la gente de Apatzingán, toda la gente de Vallarta, márcanos al 33-36-15-17-72. Vámonos a complacer, carnal, échale. No, me anda sudando la chiche bien gacho, carnal. Neta, la chiche. Échale por la multilínea. No alcanzo a ver, Tony, la 15. ¡Arre, bueno!
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1: ¡Ah, arrolladora, no sigue nada!
4: ¿Cómo dijo?
1: ¿Qué ha habido? ¿Quién habla?
3: Yo.
1: Ay, arrolladora. Espérame, ya soy muy misteriosa esta llamada telefónica, carnal. Soy locutor, no brujo, mijo, no soy adivino. ¿Quién habla?
3: No eres brujo, pero eres el amor de mi vida.
1: ¡Ay, babosa! ¡Ay, gorda, me caes de veras, eh! ¡Ah, espérame! Es mi compadre Rubén. ¿Cómo está el viejo? ¿Cómo estás?
3: ¿Qué anda, gordo? ¿Qué es lo que te digo?
1: Mijo, pues me tienes bien olvidado. ¡Qué tristeza, la neta! Yo por eso les digo, cuando acá tengan un aumento de sueldo, luego los pies en el suelo, mijo. Acá se emocionan, pues.
3: El corazón más grande que el edificio de allá de Dubái.
1: Mijo, pero te olvidas de mí. O sea, pues, ¿qué está pasando, pues?
3: No, gordo, no sé si me olvido de ti. Tú,
1: no queremos compadres, pues me diste. Fíjate, ya se hizo el sordo, ¿eh? O sea, se agüitó el vato nomás porque pues él me dijo que éramos compadres, que éramos como familia. Y le pedí dinero prestado al vato y me bloqueó. O sea, qué tristeza, de veras, qué tristeza. Ay, no, mijo. Ya, compadre.
3: Nada de eso, gordo.
1: ¿Cuál te ponemos, baby?
3: Oye, quiero que me pongas un estreno.
1: Arre, ¿cuál?
3: La de Soy Como Quiero Ser, de Joan Sebastián.
1: No te entendí, ¿cómo?
3: Soy Como Quiero Ser, de Joan Sebastián.
1: Soy Como Quiero Ser, de Joan. Ah, cómo no, mijo, te la ponemos. Oye, compadre, ¿andas en el tráiler o qué, mijo?
3: Afirmativo, 10-4 parejas.
1: Ah. Oye, pero ¿cuántos litros de diésel llevas bajados al tanque? ¿Cuántos?
3: No, ya está.
1: ¿Ya no?
3: Estoy pasando por debajo de un puente.
1: Oye, ¿ya no ordeñas al camión, carnal? ¿Ya no le sacas diésel?
3: Se pierde la señal, ¿qué pasó?
1: No, ya te conozco, desgraciado. Mira, dicen que algunos traileros...
4: ¡Sí soy Ana!
1: Dicen.
3: Ahí tiene la Giovanna, la trailera.
1: No, está malita la Giovanna, carnal. Está malita.
3: Porque es que se le torció la mano.
1: ¿Qué andaba haciendo, qué?
3: Imagínate.
1: Ya entendí. Así comienza el circo de la Qué Buena, familia. Soy tu compa el Rino Cruz, @Omar_en vivo.

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2: Oiga, nos arrancamos con el minuto del saludo. ¿Qué calor está haciendo, familia? Oiga, para toda la banda que anda en la calle, en sus carros, la neta, los que no traen aire acondicionado, han de andar batallando bien macizo, ¿verdad, carnal? Como yo con mi bocho, carnal. No saben, en serio, sacar el bocho ahorita en estas épocas, así con el clima todo caluroso, es un error, carnal. No, hombre, anda uno sudando bien machín. A ver, espérame, remedio para, o más bien una bebida que se antoje ahorita con el calorcito. Yo creo que una caguama, ¿no? Bien fría, ¿no, papá? ¿Qué opinas tú, Tony? Ah, agüita mineral con limón. Ay, sí se antoja, carnal, qué rico. Una michelada, papá. Sí, con salsas negras, qué rico, se me está antojando, hijo de eso. Vámonos con saludos, familia. Oigan, los invito a que me sigan en redes. En el Insta me encuentras como @omar_envivo. En Insta, @omar_envivo. Y en el Facebook como Omar El Rino Cruz, con RH Rino. Omar El Rino Cruz. Vámonos con llamada telefónica, carnal, a ver qué anda haciendo la banda. Ay, ¿sabes qué otra cosa? Un coco. Uy, sí, una agüita de coco, carnal, qué rico. Se me está antojando. Bueno.
3: Aquí son las que van a 95.7.
2: ¿Qué volé? ¿De dónde te reportas, compadre?
3: De Guadalajara.
2: Ah, te equivocaste de frecuencia entonces. Pensé que era de Vallarta, mijo. No, cuélgale, güey, cuélgale.
3: Bueno, con mi cerebro, disculpa.
2: No, mijo, vienes bien, cuete. ¿Cómo te llamas, carnal?
3: Enrique.
2: Mi compa Quique, ¿cómo está el hombre? ¿Cómo estás, carnal?
3: Todo muy bien.
2: Eso. ¿Cómo te llamas, Quique?
3: Enrique.
2: Se te parece la voz bien machino un compa, carnal. Se me hace que... ¿No tienes un amigo que se llama César?
3: No.
2: ¿No? Ah, okay, okay. No. Ay, perdón, me equivoqué entonces, perdón. ¿Saludos para quién, compadre?
3: Saludos para todo Tlajomulco.
2: ¡Arre! ¿De dónde te reportas? ¿De qué colonia, carnal, ahí en Tlajo?
3: Me reporto de Santanita.
2: ¡Santanita! ¡Ay, carnal! Me encanta Santanita a mí, la neta, me gusta machín. En la noche, para ir a juzguear allá a la plaza, afuera de la iglesia. Ah, ¿cómo venden chucherías, carnal? Es una delicia. Sí, carnal. Un abrazo, mi compa Quique. Cuídate mucho, carnal,
3: Saludos.
2: Arre, mi compa, un abrazo. Tengo por acá más saludos o llamada telefónica, Tony. Tú dices, carnal, son tus 15. Ah, ¿por Insta? Arre. Dice por acá en @omar_envivo. Si en este momento me sigues, te mando saludos. Dice por acá Ivette Márquez. Mándame saludo. Ájala, mi Ivette. No te había visto antes, mija. ¿Cómo estás? Saludos para David Reyes. Dice por acá Cristian Curiel. ¿Cómo te caería una micheladita? Mi Cris. Mijo, pero pues no antojes, güey. Salgo a las 4, 18 de marzo, 21:35. Luego cáete. Déjate caer la greña, mijo, para acá. No, sí se antoja, carnal, con el calorcito. Mira, una agüita con hielos. Bueno, yo las bebidas trato de no ponerle tanto hielo, carnal, porque luego ando bien acá bien enfermo, ya ven que me enfermo bien seguido. Pero de repente se hace falta así el hielito en la bebida, carnal. Vámonos, ¿llamada telefónica o qué? ¿Simón? Échale, Tony. ¡Bueno!
4: Bueno.
2: ¿Qué ha habido?
4: Bueno.
2: ¿Quién habla?
4: Hitler.
2: Ay, arrolladora. ¿Cómo estás, mi Hitler? ¿Cómo anda el viejo?
4: Ando bien, Pacheco.
2: Ay, mijo. ¿Qué es lo que te digo? Si no andas en tus cinco sentidos, no andes hablando a la radio, güey. Te digo, pues, pero les vale queso.
4: No, el calorón, el calorón.
2: ¿Andas en la calle, carnal, o qué?
4: No. Estoy aquí en tu pobre casa, mi Rino, echando caguama.
2: Ay, mijo, pero es que... Invita, güey. No te hagas el sordo, pues.
4: Mañana va a ser mi cumpleaños, mi Rino.
2: ¿A poco? ¿Cuántos cumples?
4: 35, mi Rino.
2: ¿35? Tienes la voz como de un vato de 50, güey.
4: No, pues ya, ¿cómo que? No. Es que ahorita ya llevo como tres caguamas y ya estoy ya entonando.
2: Uy, papá. Una ballenita bien fría, carnal, imagínate. Así con escarcha, así de hielito, mijo. Uy, joder.
4: Trajimos unas caguamas de allá de Matlán de Cañas.
2: A Matlán de Cañas. ¿Dónde queda Matlán, carnal? A ver, ubícame. ¿Para dónde es?
4: Ubicas allá para Antonio Escobedo.
2: Antonio. No, mijo, mejor así déjala. No sé de qué me hablas, mijo.
4: Para allá para el manto, Nayarit, pues, para que me ubiques.
2: Ah, para Nayarit.
4: Sí.
2: Ah, ok. Hey, ¿tú eres de aquellos rumbos, carnal, o qué?
4: ¿Mandé?
2: ¿Eres de aquellos rumbos, compadre?
4: De Catlán, Jalisco.
2: ¡Arre! Abrazote, carnal, para toda la gente por allá. seguido se reportan de aquellos rumbos, ¿eh?
4: ¿O sí?
2: Sí, mucha gente de allá, vivo, carnal.
4: Aquí vivo yo en Guanatos, acá por el Canelo.
2: Ah, mijo, allá por Tonalá.
4: Así es, así es, así es.
2: Arre, un abrazo, compadre, saludos, ¿pa' quién o qué? Espérame, espérame, déjate, pongo las mañanitas, güey, date. ¿Cumples mañana, va?
4: Sí, mañana, mañana.
2: Ah, no, mejor mañana marcas, mijo. Sí, mejor mañana. A ver, ¿qué tal las encuentro? Me ando pegando un tiro aquí con la compu. Espérate, no las encuentro, carnal. Aguántame. Ahora sí ya. Compadre, pásatela bien perrón mañana, ¿eh?
4: Ah, sí, así es, divino. Muchas gracias, divino.
2: Si va a haber gollete o algo, mijo, luego, luego, márcanos acá la cabina, güey.
4: Nomás dime mi dinero para apartarte unas 5 caguamas.
2: Ajá, y papá, ni modo que sea truco. Abrazo, carnal. Tengo para acá más saludos en Omar-Bajo en vivo. Dice Analí Villalba, mándame saludos, los vengo escuchando acá en el tráfico. Arre, saludos, mi Analí, un abrazo. Dice por acá Raúl Herrera, te acabo de seguir, Rino, nunca me sigues. Compare, es que a veces se trato de acá de regresarles el follow. Nomás cuando las morras están guapas. Ah, eso no lo puede ser al aire, güey. Ah, ya la regué, hombre. Avisa, Tony. Avisa, qué vergüenza. Tengo por acá más saludos. ¿Llamada telefónica, Tony, o qué, carnal? ¿Nos queda tiempo? ¿20 segundos? Arre. No, pues ya no hay tiempo, mijo. Vámonos con música, familia. Oye, sígueme en redes sociales. @omar_envivo en Insta. @omar_envivo.
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3: Las 2 con 41.
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6: El Maracaná estaba listo para la fiesta en 1950, pero la historia tomó otro rumbo. Brasil solo necesitaba empatar para ser campeón, pues aquella Copa del Mundo se jugaba en un formato de round robin, es decir, donde se coronaba el primer lugar de grupo de la segunda fase. Sin embargo,

0: Uruguay silenció al estadio con el gol de Alcides Gilla. Más de 50.000 personas pasaron del júbilo al asombro absoluto. El imponente recinto de pronto quedó enmudecido. El 2-1 final quedó marcado como el maracanazo, una de las derrotas más dolorosas del fútbol brasileño y uno de los momentos más impactantes en la historia de los mundiales. El fantasma de aquel día persigue a Brasil incluso a 76 años de distancia.
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1: Esta es la rola más cool. ¡Luchará! ¡Sin límite de tiempo! ¡Señor Pau! ¿Qué vas a poner hoy, chamaco?
2: ¡A hoy!
1: ¡Hoy, Chupollo! ¡Qué buena rola, eh! ¿Qué traes, Chupollo? ¿Qué traes, Minzo?
2: Así la canción y ya regresa
1: el nudo. A ver, bueno, a ver, a ver. A ver, hay que dejarla sonar poquito. Voy a apagar poquito tu canal, Chupollo.
3: Desde la laguna de las bandas, Cosme Tadeo. Rica, rica, rica.
1: Ahora sí, Chupollo, ya estamos en vivo.
2: Chulada,
1: qué chulada la nueva consola que podemos hablar fuera del aire.
3: La banda toca
1: mi en vivo.
2: Que nunca me hace ver a todas las chavas bonitas.
3: Ninguna se escapa.
1: Para
2: era la de Chumpollita.
1: Don Cosme Tadeo, qué buena rola. Tony, no se oye nada, mijo. Nada se oye, nada.
4: No.
1: Vámonos con mi rola más cool. Esta canción me la pidió mi compa Ernesto Becerra, mejor conocido como El Toro.
2: ¿Esta es la versión de Fernando Corona?
1: No. Se la aplica este güey. No. Si es Pepe Aguilar, Rito. Es que apagué el micrófono para decirle algo fuera del aire al Chupollo. Ah, se la bañó. Tú
3: me cambiaste por una.
1: ¿Quieres que gane esta rola? Se vota la rola más cool. Era la del Rino. Para que gane Pepe Aguilar.
2: Venga, gracias. La rola más cool era la del Chupollito. Para que gane Don Cosme.
1: La versión de Fernando Corona. Ay, no puede ser. Vámonos, Chupollo. ¿A tres votos o qué?
2: ¿Sí? Sí, yo no me rajo.
1: Va, pégale play, Tony. No, no valió, dijo, no valió. No valió, Chupollo. Se vota, era. Dale.
5: Aquí toda la cámara 97.1. Soy la César.
1: Ay, ella.
5: La rola más cool era la de mi gordo, la de mi chiquillo. Me presta, Rino.
6: Ándale, ya, mija, ya, ya,
1: hombre. ¿Ah, ya votó? Gracias, público. Te amo, baby. Te amo.
2: De Ringo Nacho.
1: Y vámonos. 1-0. Dale.
7: La rola más cool era la del Rino.
1: Ah, Chupullo, es legal, te lo juro, ¿eh?
2: No estoy haciendo trampa. No sé por qué siento, Ringo,

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Son las 3 de la tarde. Esta es la hora de la Divina Misericordia para el mundo entero. En esta hora, nada le será negado al alma que lo pida por los méritos de mi pasión. Por eso digamos con confianza: ayúdame, oh Señor, a que mis ojos sean misericordiosos, para que yo jamás recele o juzgue según las apariencias, sino que busque lo bello en el alma de mi prójimo y acuda a ayudarla. Ayúdame a que mis oídos sean misericordiosos para que tome en cuenta las necesidades de mi prójimo y no sea indiferente a sus penas y gemidos. Ayúdame, oh Señor, a que mi lengua sea misericordiosa para que jamás hable negativamente de mi prójimo, sino que tenga una palabra de consuelo y perdón para todos. Ayúdame, oh Señor, a que mis manos sean misericordiosas y llenas de buenas obras, para que sepa hacer solo el bien a mi prójimo y cargue sobre mí las tareas más difíciles y más penosas. Ayúdame a que mis pies sean misericordiosos para que siempre me apresure a socorrer a mi prójimo, dominando mi propia fatiga y mi cansancio. Mi reposo verdadero está en el servicio a mi prójimo. Ayúdame, oh Señor, a que mi corazón sea misericordioso para que yo sienta todos los sufrimientos de mi prójimo.

0: nadie le rehusaré mi corazón. Seré sincero incluso con aquellos de los cuales sé que abusarán de mi bondad. Y yo mismo me encerraré en tu misericordioso corazón, soportaré mis propios sufrimientos en silencio. Que tu misericordia, oh Señor mío, repose dentro de mí. Amén.
1: Gracias por unirte a nosotros en estos momentos de reflexión.
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6: 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Las 3 con 6.
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0: ¿Qué traes, Chumpollo? Vamos al corte.
1: ¿En dónde aprendió que es la marita lo que no sé? O sea, yo digo...
0: Chumpollo, no la critique, Chumpollo.
1: ¿Harmon Hell?
0: Bisbos, dijo. Bisbos.
1: ¿Inglés con barridas?

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14: La selección de Argentina es, quizá, la gran candidata a ganar la Copa del Mundo en este 2026. Con un equipo comandado con Lionel Messi, la albiceleste buscará el bicampeonato y la justa mundialista. Sin embargo, para conseguirlo, también deberán echar mano de las nuevas figuras y una de ellas se llama Nico Paz. El mediocampista ofensivo de 21 años está dejando una grata impresión en la Serie A de Italia. Actualmente es una de las figuras del Como que dirige Cesc Fabregas. Con goles y asistencias de Nico, la escuadra recién ascendida a la primera división italiana peleó al tú por tú con los gigantes por la parte alta de la tabla. Y todo gracias al nivel del juvenil argentino, quien buscará replicar sus actuaciones con la selección argentina este verano en la parte creativa del equipo.
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0: Ella es la Sugar Mommy.
1: Vámonos con la Sugar.
2: Vámonos con esto de Remy Valenzuela sonando aquí en el circo.
3: Nadie.
1: Qué buena rola, familia, súbele.
2: Mírate.
1: No, si quieres no cantes, corte. No, así mero.
2: Groserito.
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9: Las 3 con 40.
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1: ¿No escuchas nada? ¿Correcaminos o qué? Ah, te he apagado tu micrófono.
2: Si me abres el micrófono, yo creo que sí me escucho, Ringo.
1: Perdón, baja
2: y gracias, gracias, público.
1: Baja
2: el como alma, una hora hablando y mira, sin ay, nada
1: perdón,
2: de
1: hombre,
2: nada.
1: Perdón. Vámonos a complacer, carnal.
2: Ok,
1: vámonos.
2: Mi Ringo Ignacio, es momento de complacer a la banda. 33, 36, 15, 17, 72.
1: Vámonos, listo.
2: Vámonos, la que buena.
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2: Ah, muy bien.
1: ¡Qué bolé!
2: ¿Quién habla, compadre?
1: ¿Qué hubo?
3: La
1: Z. Ay, ¡ay! ¡Equia!
2: ¡Atrapadísima!
4: ¡Dios mío, señor, sálvame!
1: ¡Equia!
5: ¡Atrapada!
1: ¿Cómo estás, mi César? ¿Cómo está el hombre? Digo, la mujer, ¿cómo estás?
3: Vengo a contar un chisme, gordo.
1: ¿Qué pasó, amigo?
2: ¿Qué pasó ahora aquí?
3: El Coyote Joshua, ya ves que está a prueba.
1: ¿Eh? Ajá. ¿Sí?
2: De hecho.
1: ¿Eh?
3: Me agarró los cocos.
1: ¡No, no!
2: ¿Te como... agarró los cocos?
1: ¡No, mijo! Oye, ya todo el mundo se enteró que se robó unos cocos, mi compa el Joshua.
2: Se robó unos cocos, mi Ringo.
1: Ay, de veras.
2: Oye, por cierto, quiero mandar un fuerte abrazo a mi compa el de los cocos. Le prometimos un saludo a cambio de cocos.
1: Nada más quiero decirles algo, familia. Si usted ha sido víctima de la delincuencia por parte del equipo de promociones de La Qué Buena.
2: Por parte del Joshua.
1: No se deje. Repórtelo aquí al WhatsApp de cabina.
2: No, la verdad es que mi compa el Miguelón se portó bien buena onda y nos regaló un coco a cada quien.
1: Es que me llegó un video donde de repente mi compa el Joshua, la cara nueva de promoción, según él dice.
2: Dejémoslo en la botarga.
1: La botarga, botarga nueva. El vato se ve que en el video se está bajando unos cocos de una camioneta, el vato. Qué no, desgraciado.
2: No, es que así es, no, así espérame, es de manchado, espérame. Así es de manchado.
1: Y dejó dos plumas de la que buena, dos plumas. A cambio de tres cocos, no, pues sí, no le salió.
2: No, hijo de la Miguelón, muchas gracias, compadre. Ahí le mandamos un fuerte abrazo a todos los de Cocos Araiza. Y pues abrazote, abrazote.
1: Abrazo, compadre.
2: Siempre escucha la que buena, mi Ringo.
1: Acá no llegó nada, mijo, ¿eh?
4: No, nada.
2: ¿Cómo no? ¿Y este qué es?
1: Ay, súbete los pantalones, no, cochino.
2: Espérate, es que acá tengo guardado el coco, mismo.
1: Ah, ok.
2: Mira, mira, ¿ya viste que hiciste un coco?
1: Ya viste que hiciste un coco. Ya, ya vi. Perdón, hombre, perdón. Ahora sí, ya, César's. ¿Qué hay que hacer, hijo?
3: ¿Se robó el coco? ¿Usted por qué se robó el coco?
1: ¿Por qué?
2: ¿Por qué?
3: Porque el gusto está arriba del tronco.
1: ¡Ay!
5: ¡Atrapada!
1: Compadre, ¿cuál te ponemos, mis Césars?
3: La que me encanta, gordo.
1: ¿Cuál, Tarugo? ¿Cuál?
3: Ponte la de Tu Boda de Oscar Maidón.
2: ¡Ah, qué buena rola! ¡Qué buena rola!
1: ¡Quiero! ¡Mire! ¡Ah, no la tenemos!
2: Oye, mi César, ¿vas a sacar los boletos baratos de vuelos o no?
3: Ya no trabajo ahí.
2: ¡Ah, arrolladora!
3: Y luego ni me saludas cuando te veo.
2: Para mí se me hace que no trabajas ahí, que no trabajas ahí y ni nunca trabajaste, desgraciado.
3: Pregúntale al Chumpollito cuántas veces lo caché en el baño con Don Tommy.
1: ¡Ay, desgraciado! Oye, compadre. Compadre, ¿cuál querías?
2: Tu boda.
3: Tu boda de Oscar Maidón.
1: Ay, no la tenemos, carnal, pero mira, de puro coraje te voy a poner la boda del Huitlacoche. Es lo que hay, mijo, ni modo. Es lo que hay, es lo que hay, ya. Ya,
2: abrazote, mi César.
4: Ándale, ya, mija, ya, ya.
1: Aquí comienza el circo, familia. Sígueme en redes sociales, @Omar_envivo.
2: Ahí me encuentran como Soy Caballero FM, Soy Caballero FM.
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0: Las 4 con 5.

estamos de regreso contigo. Son exactamente 4 de la tarde con 8 minutos en Apatzingán. 16 horas, 4 de la tarde con 8 minutitos. Aquí a través de La Que Buena 94.3. Estamos en este bloque de complacencias donde te podemos complacer con la canción de tu preferencia. Ya sabes, ¿no? Siempre y cuando tú la pidas a través de una nota de voz en el número de WhatsApp que ya conoces. Es una tarde de este bonito sábado, rico, bonito, sabroso. Y bueno, pues muy dueña, ¿no? De lo que es el 13 de junio de este año 2026. Saludo cordial para Toño, Toña, que hoy se encuentran celebrando su onomástico. Fue Temerarios, el tema se llama Sin Que Lo Sepas Tú. Vamos con algo de duelo. Y esto suena así.

Nosotros seguimos contigo, son exactamente 4 con 13 minutos en Apatzingán, 16 horas 4 de la tarde con 13. El grupo Duelo nos cantó esto que se llama Para que ya no duelas. Fíjate, la banda MS será uno de los actos estelares en el del Arre 2026, que regresa a la Ciudad de México con un cartel histórico. El festival Arre 2026 ya encendió la conversación entre los seguidores del regional mexicano al revelar un cartel musical que promete convertirse en uno de los más poderosos de su historia. Con su regreso a la Ciudad de México, el encuentro musical reunirá algunas de las figuras más importantes del género, pero será banda MS una de las agrupaciones encargadas de encabezar esta nueva etapa del festival. Los próximos 5 y 6 de septiembre en el Autódromo Hermano Rodríguez volverá a recibir millones de aficionados que celebrarán la expansión y consolidación del regional mexicano. Tras una edición realizada en Monterrey, y el Arre recupera su lugar en la capital del país con una propuesta que combina tradición, nuevas tendencias y una amplia variedad de sonidos. La presencia de banda MS representa uno de los mayores atractivos del festival. La agrupación sinaloense se mantiene como una de las más exitosas bandas e influyentes de la música mexicana, gracias a una trayectoria que ha logrado trascender generación y fronteras, con éxitos que acumulan millones de reproducciones en plataformas digitales y una capacidad probada para llenar escenarios en México y Estados Unidos. La banda llegará al Arre 2026 como una de las cartas fuertes de la organización. Su participación confirma la apuesta del festival por reunir a los máximos exponentes del género en un mismo escenario. Junto a ellos aparecerán figuras de gran relevancia como Alejandro Fernández, Tucanes de Tijuana, consolidando una alineación de primer nivel. Muy bien, las 4 de la tarde con 14. Escuchamos esto que se llama Tu Perfume.

Bueno, perfecto, escuchamos a Banda MS con esto que se llama Tu Perfume. 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Muy bien, vamos a ir con música. Te presentamos en este momento una canción a cargo de Tigres del Norte.

0: Es excelente, son exactamente 4 de la tarde con 20 minutos en Apatzingán, 4 de la tarde con 20. Tengo una pausa, regresamos con más para ti.
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0: Y bueno, comentarte que la temperatura ambiente en Apatzingán en este momento es de 31 grados centígrados a la intemperie.

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1: La elección, que es como el momento más visto, porque es la parte más importante del proceso electoral, efectivamente va a ser el primer domingo de junio del año siguiente. Estamos efectivamente a un año.
3: Sí.
1: Pero ¿qué crees? Que el proceso electoral inicia varios meses antes. De hecho, inicia este año. En septiembre, la primera semana de este septiembre de 2026, inicia el proceso, porque un proceso electoral no es solo la jornada de aquel domingo electivo. Claro. Tiene que haber una preparación de los partidos, selección y registro de candidaturas, que si van a estar en candidatura común o coaligado. Entonces, en septiembre inicia, y dice la ley que cualquier reforma que quiera hacerse en las reglas del juego, por así llamarlo, debe ser 90 días antes de que inicie.
4: Para obtener el más alto aprovechamiento de su generación.
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Y bueno, muy bien, son exactamente 4:29 en Apatzingán, 4:29. Fíjate, en redes sociales tunden a Carlos Rivera por sus respuestas en la inauguración del pasado 11 de junio sobre la Copa del Mundo 2026. Varias celebridades del espectáculo mexicano se dieron cita en el evento, incluido el cantante Carlos Rivera. En redes sociales fue compartida una entrevista que concedió el cantante previo a su ingreso al Estadio Ciudad de México, antes Estadio Azteca. Las respuestas del esposo de la Cintia generaron un sinfín de comentarios entre los usuarios en redes sociales. En su perfil de Twitter, ahora X, la experta en una experta en temas compartió una parte de la entrevista que concedió a Carlos Rivera. Durante la plática, fue cuestionado sobre el resultado del partido México contra Sudáfrica. El mexicano confesó que quedarían 3-0, sin embargo no supo decir quiénes meterían los goles. O sea, no dijo pues a favor de quién, ¿no? Finalmente, Carlos Rivera expresó su deseo para que la selección mexicana llegue lo más lejos posible en la Copa del Mundo de México, Estados Unidos y Canadá. Ante esta situación, los fans dijeron que seguramente el cantante no le gusta el fútbol y por eso dio ese tipo de respuestas. Cabe mencionar que Carlos Rivera es un famoso cantante de música mexicana que ha conseguido gran parte de su fama gracias a sus éxitos como Recuérdame, Te Esperaba, El Destino, Si Te Vas, 100 años, entre más música. En su vida personal, el exalumno de la academia está casado con la exconductora Cintia Rodríguez. El matrimonio tiene un hijo de nombre León. De él vamos a escuchar precisamente música, esto que se llama Otras Vidas.

Bueno, son exactamente ahora 4 de la tarde con 34 minutos en Apatzingán, 4 con 34, hoy estamos celebrando Día Mundial de la Ginebra. Se celebra segundo sábado de junio, es un día dedicado a celebrar y promover la popular bebida alcohólica conocida como Ginebra. Durante este día, los amantes de la Ginebra en todo el mundo suelen organizar eventos, catas, promociones y actividades relacionadas con esta bebida. La Ginebra es un destilado que se obtiene principalmente a partir de los granos de cereales y se le añaden bayas de enebro para darle su característico sabor. Existen diferentes estilos y variedades de Ginebra, cada una con sus propias características y perfiles de sabor. Comparte información útil en tus redes sociales utilizando el hashtag Día Mundial de la Ginebra.

Muy bien, son exactamente 4 de la tarde con 42 minutos en Apatzingán. Las 4 con 42 fue el señor Pepe Aguilar con esto que se llama Por una mujer bonita. 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Gracias a nuestros patrocinadores que se ponen guapos al patrocinar cada uno de las promociones de Cadena Raza Apatzingán. 4 de la tarde con 44 minutos. Te dejamos lo siguiente. 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Algo de Tigres del Norte.

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13: Las 4:51.
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21: Hola, soy Mari Carmen Lara y esto es Generación 2026.
22: La selección de Argentina es, quizá, la gran candidata a ganar la Copa del Mundo en este 2026. Con un equipo comandado con Lionel Messi, la albiceleste buscará el bicampeonato en la justa mundialista. Sin embargo, para conseguirlo, también deberán echar mano de las nuevas figuras y una de ellas se llama Nico Paz. El mediocampista ofensivo de 21 años está dejando una grata impresión en la Serie A de Italia. Actualmente es una de las figuras del Como que dirige Cesc Fàbregas. Con goles y asistencias de Nico, la escuadra recién ascendida a la primera división italiana peleó al tú por tú con los gigantes por la parte alta de la tabla. Y todo gracias al nivel del juvenil argentino, quien buscará replicar sus actuaciones con la selección argentina este verano en la parte creativa del equipo.
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Y solamente faltan 4 minutos antes de las 5 de la tarde en Apatzingán, 4 minutos antes de las 5, me despido con algo de Industria del Amor, se llama Quiero Volverte a Ver. Tenemos una cita el próximo lunes, primeramente Diosito, primeramente Dios en el punto de las 12 con el pastelazo. Por mi parte es todo, bonita tarde, pásela bien, cuídense mucho, que Dios los bendiga hoy, mañana y siempre. No le digas a Dios que tienes un gran problema. Dile a tu problema que tienes un gran Dios. Fuerte y poderoso. Hasta entonces. Bye bye.

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2: Las 5

Ándele pues, ahí estamos. Qué bonito tema. Acabamos de escuchar en la voz de Valentín Elizalde y Edgardo Elizalde y Edgardo Núñez. Es el tema de Vencedor. Bueno, aquí suena la qué buena, Corazón sin cara también. Los Temerarios, Una lágrima no basta. Cuando ya son las 5 de la tarde con 11 minutos, un placer saludarles. Yo soy Perita Contreras. Voy a estar con ustedes hasta las 7, porque luego de 7 a 9 nos vamos a la jugada y después regreso con ustedes yo. Así que para que sepan el itinerario de este programa de 5 a 10 de la tarde. Yo soy Perita Contreras, los saludo con el cariño de siempre. Hoy es día de San Antonio de Pauda. Felicitaciones a todos los Antonios, a todos los que llevan el nombre de Antonio. Muchas felicidades, enhorabuena. ¿Están de fiesta? ¿Están de manteles largos? Andábamos de fiesta y andábamos de manteles largos, ¿cómo de que no? Un saludo enorme. Si en la Unión Americana nos están escuchando, háganos una señal. Por favor, de que sí nos escuchan y si no, pues también, ¿verdad? Pues si no nos escuchan, ¿cómo van a saber, verdad? No sé cómo andemos allá con el internet, pero bueno, vamos a ver si nos están sintonizando, porque por acá nos mandaban un mensaje, dice: buenas tardes, locutora de la alegría. El baby al 100% esperando a su locutora. Perita Contreras, la más carismática, simpática, hermosa, linda de Apatzingán, Michoacán. Te escuchamos, bueno, te esperamos, más bien dicho, al 100%. Esperemos, ¿qué me quieren decir? ¿Que sí? ¿Sí me están escuchando? Ya la hicimos, 100%. Entonces, me estaban esperando y me están escuchando. Ya nos dieron una señal de que sí. Entonces sí podré decirte I love you, baby. I love you. Bueno, entonces ya la hicimos. Ya. No, pues sí. Es que luego les comento, es que mi auditorio es más cibernético, más de internet, más de a distancia, ¿verdad? Bueno, pues el saludo. Y luego, el otro día le decía, sí. La semana pasada yo le decía al osito que uno de los sábados que no hubo. Yo le comentaba, le digo, no, es que mi auditorio es internacional. Yo trabajo para el gabacho. Digo, mi auditorio es más internacional, como que me escuchan más a mí en la Unión Americana. Dice, no te puedo creer. Le digo, sí, pues. Y ya checa los mensajes, que mi auditorio es más de la Unión Americana que de aquí de Apatzingán. O sea, más de Alexa y más de Internet y más de esas aplicaciones. Ustedes saben cómo me escuchan. Pero bueno, entonces, como ya estamos bien cibernéticos, nos vamos con este tema de Grupo Montes. Montes de Durango, y esto es Si tú te vas. Señor, saludos, señora Gile Infante, allá en Detroit, allá en el Gabacho, pues les digo. Señor Rafael, muchas gracias. Esperemos y también esté en sintonía. Los chilangos chilecos, saludos, con cariño. I love you, baby, ahí te voy. Señora María Elena, Carmen, y allá en Pensilvania, y en Alabama, en Mapa, en San Diego, en San José, en Merced, en Tijuana, en Los Ángeles, California, en Madera, en Manteca, en Hispalo Alto, un saludo enorme. Lugares fronterizos, un saludo. En Tijuana, un saludo enorme. Ah, yo soy Perita Contreras. Ay, ay.

Órale, pues el tema, si tú te vas, a ver si entendí lo que me están pidiendo el itinerario de este programa. Estamos dentro del programa del maratón musical. Es maratón musical. Desde ahorita, 5:19 hasta las 7. A las 7 nos vamos con el programa de la delantera, de 7 a 9, y luego regreso con una hora más de la programación para todos ustedes. Y a las 10 me vuelvo magia. Luego me vuelvo maga. Me desaparezco. Y hasta el próximo lunes. Sí, itinerario de programa desde este momento, que son las 5:19, casi 5:20, hasta las 7, de 7 a 9 la delantera, y después de 9 a 10 continuamos con más de la programación del maratón musical. Así que pueden pedir su maratón, con gusto yo les complazco. Y desde luego que nos vamos con más música para todos. Gracias porque nos escuchan, gracias por estar dentro de la programación. Y nos vamos con este tema de No Capea, No Capea, I Love You, Baby.

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continuar con más música. Dice por acá un saludo para María Santos Otelo López. Saludos, amigos conductores, servicio urbano, servicio colectivo, servicio de combis. Un saludo para ustedes, amigos panaderos. Enhorabuena, están trabajando. Bueno, el saludito con cariño allá en la colonia Generalísimo Morelos, allá en la panadería de don Pedro Figueroa. Un saludo allá para mi ahijado Pedro Figueroa. Saludos ahí para Alejandro y también ahí para todos los trabajadores de la panadería echándole ganas. Muchos saluditos y nos vamos con el tema de Bobby Pulido, Desvelado.

0: Ándele pues, no más por eso el tema, qué poca Ana Bárbara. Oiga, y nos vamos con saluditos, sí, vamos a publicidad y luego continuar con más música para todos ustedes. Déjenme que me está sonando el teléfono. Vamos a ver. ¿A quién tenemos por acá? Hola, buenas tardes, la que buena.
1: Hola, Perita.
0: Hola, tía Clotis, ¿dónde andaba?
1: Aquí estoy oyéndote.
0: Ah, qué bueno, me da gusto, tía.
1: No tenía la cosa esa que se le pone para oír el radio.
0: Los audífonos.
1: Hey.
0: Ah, ok, muy bien, tía Clotis.
1: Ya me los trajeron ayer y te marqué y no me contestaste.
0: Ay, ayer andaba enquiacerada. Se me había juntado el lavado con el planchado y nomás viera cómo andábamos aquí con esto de los programas que tenemos que transmitir de la jugada y
1: Pues sí,
0: buscar.
1: pues
0: No, no, no, no, no,
1: sí.
0: nomás viera. No, no, no, no, no, no. No quedé
1: No,
0: calma
1: pues
0: nada
1: sí.
0: más por mi buena suerte porque me jalaba los pelos y yo decía, ¿cómo le hago? Ay, no, no, no.
1: Dijo doña Angela, aquí vas a descansar un mes.
0: No, no, sí, pero no. Luego resulta ya, me vio mi jefa, mi jefa que iba a descansar, dice, no, mi chula, póngase a trabajar para que valore, para que vea lo que cuesta la vida. Y ándele, que siempre no. Ay, yo dije, ay, me la voy a llevar bien cachetona todo este mes, los 40
1: No,
0: días
1: qué
0: del
1: bueno,
0: mundial.
1: bendito Dios.
0: Y aquí me tiene
1: Qué bueno, bendito Dios,
0: trabajando.
1: Perita.
0: Así es, tía Clotis. ¿Qué pacho?
1: Salúdame a todos los de la Unión Americana y a los que me mandan saludar.
0: Ajá.
1: Y al señor Ríos. Y que Dios te acompañe y te bendiga y te lleve con bien a tu casa. Bendiciones para ti y toda tu familia.
0: Ajá,
1: Y
0: gracias.
1: que me puedes poner a la luz de la luna.
0: ¿A la luz de la luna? Bueno, la busco y se la pongo.
1: Gracias.
0: Ok, muchas
1: Gracias,
0: gracias,
1: Perita.
0: gracias. Dice Carlos de Antunes que le manda muchos saludos a la tía Clotis, que
1: Gracias.
0: está bien contento porque
1: A
0: la
1: Carlos de
0: familia
1: la
0: nos está.
1: Antunes y a Ramiro.
0: Sí, estamos contentos porque la familia va aumentando, va en aumento. Ya tenemos tía.
1: Bendito sea Dios.
0: Sí, gracias a
1: Bendito
0: Dios.
1: sea
0: Así es. Bueno, pues cuídense, muchas gracias. Don Pablo
1: Sí,
0: Ríos dice que también
1: Perita,
0: muchos saludos. Ándele, pues.
1: gracias. Gracias,
0: Gracias,
1: Perita,
0: cuídese. Al rato me llama, al rato me echa otra llamadita. No me abandonen, no me abandonen, ¿eh? Porque aquí andamos.

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0: Las 5 con 42.
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Ándele pues ya solamente nos faltan. Qué rápido se nos ve el tiempo, cuando trabajamos a gusto, estamos a gusto. Oye, vamos a enviar un saludo, se reporta la tía Clotis. Un saludo para la tía Clotis con mucho cariño. Bueno, ya está en sintonía, ya tiene sus audífonos para estarnos escuchando bien por ella. Saludos para los de aquí, para los de allá y para los de más allá y atravesando fronteras. Se reporta también Carlos de Antunes. Un saludo enorme. Gracias también porque nos escuchan. Nos vamos a la línea telefónica.

Hola, ¿qué tal? Buenas tardes. Aló. Aló, aló. No tengo a nadie. Hola. Bueno, pues no nos aparece nadie. Bueno, pues vamos a ver qué es lo que está pasando. Bueno, vamos a enviar un saludo para la tía. A ver, vamos a contestar la llamada. Hola, buenas tardes. Aló. Bueno, creo que tenemos problemas. La tía Teresa tiene problemas para, porque yo sí tengo acá todo conectado. Bueno, un saludo también para la tía Teresa, que no puedo, no sale su llamada al aire, no sé por qué, pero igual. Y un saludo, Carlos, desde Antunes también se reporta chamaco allá de Antunes. Dice saludos para la tía Clot y la tía Teresita, y también para quién, allá para la señora Gila y para su esposo Rafael, para el baby, los chilangos chilecos. Un saludo, María Elena, allá para Carmen Martínez, un saludo para acá para la señora Gloria, que también se reporta la señora Gloria y dice saludos para todos, recíprocos, los saludos igual, y nos pide la canción de No sé vivir, no sé vivir sin ti. Carlos nos pide la canción de la MS, Mi Olvido. Además, por acá me están pidiendo Un Golpe Más. Y luego me piden otra canción de Entre el Amor y Yo. Buena música que tenemos para todos ustedes. Gracias. Gracias por estarnos escuchando. Mi Olvido.

0: Okay, la MS con el tema de mi olvido. Nos vamos a escuchar este audio a ver qué es lo que nos dicen en él.
1: Buenas tardes, sobrina Perita. Pues
0: Ay,
1: no sé por
0: hola.
1: qué no entra mi llamada.
0: Ay, no sé.
1: Voy a querer que me complazcas con una canción que se llama Dos Pasajes.
0: Dos pasajes.
1: No recuerdo qué grupo la canta, pero quiero que me la pongas de favor para saludarte a ti, a quien te acompaña ahí en cabina. Y a todos los de aquí, de allá y más allá, a todos los de la Unión Americana. Bonita tarde y muchas gracias.
0: Ay, me quedé esperando, dije, ahorita voy a decir muchas gracias, sobrina Perita. Ya no me quiere como antes, pero bueno, ahí está la tía Teresa. Dos pasajes creo que la cantan los hermanos Jiménez, me parece. Voy a buscarla con ellos para complacerle. Dícese por acá en este mensaje, vamos a ver qué es lo que nos dicen. Dice por acá el internet, por favor, si estaba escuchando, pero si puedes, mándalo por favor, si se puede, si no, no. Dice Perita, un saludo para la locutora de la alegría, el señor Pablo Ríos. Saludos también para doña Gloria, don Joaquín, el compadre Marcos, para la tía Clotilde, doña Clotilde, María Elena, Carmelita, Rafael, el baby, la tía Teresita, la tía Clotis, un saludo. Y si se puede poner ahí la de la canción de un saludo para doña Gloria, la canción de la hielera. Me quebraron la hielera y la hielera y yo te quebré la hielera, si se puede, y si no, no pasa nada. Yo con escucharte, por favor, porque ayer te extrañamos todos y todas y todos y todes. ¡Uy, un saludo! Hoy todo el día escuché la qué buena para ver si iba a escuchar la estación. Ah, eso es bueno que hayan estado atentos. Bueno, nos vamos con este tema por acá de Bronco. Un golpe más.

El tema que acabamos de escuchar, un golpe más con Bronco, y nos piden otro tema para todos ustedes. No sé vivir sin ti.

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